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0: mátame. Si te fuiste con el otro es porque él te quiere más que yo. Ahora, ¿él te quiere más que yo?
1: Bueno.
0: Porque te comas así ripiadita. Recuerda que me enfermaste con tu traición.
1: Pero José...
0: ¡Cállate! ¡Ay! No me digan a que yo te vi. Un avión así como tú no puede aterrizar en mi pista. Una pista tan pequeña como la mía. Si te vas, que te vaya bien. Yo espero conseguir una que cuando yo le diga, mami, tú me quieres mucho, ráscame aquí que me pica. Porque yo no fui tan malo contigo. Yo me la buscaba como un animal para darte todo lo que tú querías. Pero tú no fuiste buena conmigo. Yo espero que consigas a alguien. Alguien bueno que te trate mejor que yo. Porque tú dices que conmigo no conseguiste la felicidad. Y yo contigo, bueno, ya tú sabes lo que yo conseguí contigo. Despecho, traición, lujuria, relajos de los amigos. Una cosa sí te voy a decir. Tú sabes las veces que nosotros fuimos a la matic. Y ahora tú me vienes con una mente de cumpleaños así de que te va y te va. ¿Qué es eso? Tú sabes, ¿tú te acuerdas cuando el camión me batió con la bicicleta? Que yo tuve que seguir a pie vendiendo rolos, redecillas, pinchos, coladores y de todo eso. Entonces, no me vengas con eso, va a ser un yun yun ahora. Una cosa sí te voy a decir, yo no te deseo nada malo. Te voy a desear una cosa muy buena. Que te lleve el diablo.

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1: Señor caficultor, vea pues, los envases de los agroquímicos no se queman y no se botan. Se lavan, se guardan y se entregan en las jornadas de recolección del equipo de educación. Porque el suelo se trabaja, no se contamina.

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3: Son las 8. Con 13 minutos.
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0: las 8 con 24 minutos.
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0: Buenas, me llamo Daniel. 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Él me ayudó con sus trabajos, haciendo que mi vida mejorara mucho más. 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
3: Son las 8, con 29 minutos.
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2: Son las 9
3: y 8 minutos.
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3: Te damos la hora en Roble 840, conmigo cuenta.
4: Son las 9.
5: 30 minutos.
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4: Son las 9.
5: 30 minutos.
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2: Son las 9:44
3: minutos.

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4: Son las 10, con 2 minutos.
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0: las 10 y 6 minutos.
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2: Estamos la hora en Roble 840, conmigo cuenta.
3: Son las 10
4: y 15 minutos.
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3: Son las 10
4: y 15 minutos.
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0: 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Es como si algo estuviera pasando, personas en este momento que sufren de infidelidad. 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
2: Son las 10 con 32 minutos.

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0: Las fases de la luna son fundamentales en la agricultura porque su fuerza gravitacional influye en el movimiento de la savia, la humedad del suelo y el crecimiento radicular o foliar de las plantas. Últimos días de la luna menguante, este sábado 10 de octubre, luna nueva. Vamos a conocer las prácticas favorables de esta luna. Primero, es el momento propicio para podar plantas y árboles enfermos a fin de que se regeneren bajo la influencia de la luna creciente. Segundo, se puede eliminar selectivamente la mezcla no deseada. En lo posible, con céspedón antes del cambio de luna para evitar que vuelvan a brotar. Tercero, el control de plagas es especialmente exitoso si se hace inmediatamente antes de la luna nueva. Prácticas no favorables. Primero, en los 3 días antes de la luna nueva y el mismo día de la luna nueva no se recomienda plantar o sembrar. Las plantas poco germinan, no enraizan y su desarrollo es muy lento. Segundo, no se deshierva en los días antes y después de la luna nueva, con el fin de no lastimar las plantas. Y vamos a conocer más de esta luna nueva, que será este sábado 10 de octubre en la agricultura.
1: Luna nueva. La influencia lunar hace posible que la savia se dirija hacia la base de la planta, concentrándose en la raíz. Es ideal para plantar legumbres, lechugas, acelgas, espinacas. Es tiempo para abonar, arar el suelo, ejercer control de plagas y enfermedades, preparar el sustrato para la siguiente siembra, en los viveros para el trasplante de plántulas para embolsado definitivo y deshierbado de adventicias. No debemos realizar corte de leña ni remover el estiércol.

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2: Señoras y señores, bienvenidos. Reciban el saludo de este amigo y servidor Artemio, el psíquico, el vidente de nacimiento, el espiritista, pero también el curandero. 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Bueno, todos los seres humanos tenemos problemas en la vida. Hay problemas de pronto muy llevaderos, muy pasajeros, pero hay problemas que pueden llegar a enloquecer, a desestabilizar emocionalmente a una persona. Entonces yo quiero, o siempre le pido a Dios y a mis guías espirituales, que antes este mensaje llegue a la mente de aquella persona que se encuentra desesperada, aquella persona que cree que todo está perdido, aquella persona que ha perdido hasta las ganas de vivir. 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Recuerden, estoy acompañado de una gran trayectoria. Estoy acompañado de una gran experiencia. Son más de 60 años desenvolviéndome en este campo de lo que es la ciencia oculta, el estudio de los fenómenos paranormales y el estudio del poder de la mente. Si hasta el momento, por sus propios medios, a usted le ha sido imposible salir adelante, le ha sido imposible triunfar en la vida, el progreso no llega a su vida, no logra usted el éxito en su vida, bueno, usted necesita saber qué es lo que está pasando, cuál es el obstáculo, cuál es la barrera, qué es lo que impide que usted siga adelante. Yo le voy a hacer un reconocimiento, voy a hacerle un estudio, voy a mirar su aura. Allí a través del aura yo descubro si fue que le salaron, si fue que le embrujaron, si hay envidias, si hay enemigos ocultos, si hay malos vecinos. Todo esto se lo voy a decir frente a frente, cara a cara. Y si usted me autoriza que le cure, voy a hacer una implantación de manos sobre su cuerpo. Voy a hacerle una barrida al cuerpo a través de las 7 hierbas amargas y las hierbas dulces. Le voy a canalizar sus energías y de mi consultorio. Se lo puedo asegurar, usted va a salir con el pie derecho. Puede volver a empezar, puede volver a emprender algún negocio, alguna actividad, que yo le aseguro que ahora sí la suerte va a estar de su lado. Ahora sí el éxito va a llegar a su vida. Porque recuerde, todos los seres humanos hemos venido a este mundo a triunfar, a prosperar, a salir adelante. La buena suerte, lo he dicho y lo sigo repitiendo, hay que atraerla, hay que llamarla. La buena suerte es como esa planta que usted siembra, pero hay que regarle agua, hay que abonarle la tierra. Entonces recuerde, querido hermano, querida hermana, si usted no ha contado con el factor de la buena suerte, a mí me llaman el señor de la buena suerte y yo tengo cómo, a través de un ritual, transformar su vida, convertirle a usted en una persona con suerte para todo, para el dinero, para los negocios, buena suerte para los juegos de azar. Esto va para esas personas que todos los días juegan y nunca ganan nada. 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Bendiciones angelicales.
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4: Te damos la hora en Roble 840, conmigo cuenta.
5: Son las 10.
6: Con 48 minutos.
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1: Les voy a contar la historia de dos muchachos que en su juventud solían llevar serenata a la misma chica. El tiempo los separó y fue también el tiempo el que se encargó de reunirlos otra vez. Y esto fue lo que sucedió al reencuentro.
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2: Te damos la hora en Roble 840, conmigo cuenta.
3: Son las 10 con 58 minutos.
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3: Son las 10, 59 minutos.
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Está bien, hablemos. No intentes evitar la situación como otras veces.

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3: Son las 11.
4: 30 minutos.
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3: Son las 12
4: y un minuto.
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0: Es la una
3: y un minuto.

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2: Te damos la hora en Roble 840, conmigo cuenta.
3: Es la 1:15.
2: Te damos la hora en Roble 840, conmigo cuenta.
3: Es la 1:15.

0: ¿Qué les pareció, amigazo?
1: Muy bien, muy bien.
0: Pues eso soy de Guaymallén.
1: Si a todos les ha gustado, a mí me ha gustado también.
0: Y póngale con la segundita, mi alma.

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1: Es la una.
2: Con 25 minutos.

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0: las 2.
1: Con 17 minutos.
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0: Son las 2.
1: Con 17 minutos.

0: las 2:31.
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0: Las fases de la luna son fundamentales en la agricultura, porque su fuerza gravitacional influye en el movimiento de la savia, la humedad del suelo y el crecimiento radicular o foliar de las plantas. Últimos días de la luna menguante, este sábado 10 de octubre, luna nueva. Vamos a conocer las prácticas favorables de esta luna. Primero, es el momento propicio para podar plantas y árboles enfermos a fin de que se regeneren bajo la influencia de la luna creciente. Segundo, se puede eliminar selectivamente la mezcla no deseada. En lo posible, con céspedón antes del cambio de luna para evitar que vuelvan a brotar. Tercero, el control de plagas es especialmente exitoso si se hace inmediatamente antes de la luna nueva. Prácticas no favorables. Primero, en los 3 días antes de la luna nueva y el mismo día de la luna nueva no se recomienda plantar o sembrar. Las plantas poco germinan, no enraizan y su desarrollo es muy lento. Segundo, no se deshierva en los días antes y después de la luna nueva, con el fin de no lastimar las plantas. Y vamos a conocer más de esta luna nueva, que será este sábado 10 de octubre en la agricultura.
1: Luna nueva. La influencia lunar hace posible que la savia se dirija hacia la base de la planta, concentrándose en la raíz. Es ideal para plantar legumbres, lechugas, acelgas, espinacas. Es tiempo para abonar, arar el suelo, ejercer control de plagas y enfermedades, preparar el sustrato para la siguiente siembra, en los viveros para el trasplante de plántulas para embolsado definitivo y deshierbado de adventicias. No debemos realizar corte de leña ni remover el estiércol.
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0: Las fases de la luna son fundamentales en la agricultura porque su fuerza gravitacional influye en el movimiento de la savia, la humedad del suelo y el crecimiento radicular o foliar de las plantas. Últimos días de la luna menguante, este sábado 10 de octubre, luna nueva. Vamos a conocer las prácticas favorables de esta luna. Primero, es el momento propicio para podar plantas y árboles enfermos a fin de que se regeneren bajo la influencia de la luna creciente. Segundo, se puede eliminar selectivamente la mezcla no deseada. En lo posible, con céspedón antes del cambio de luna para evitar que vuelvan a brotar. Tercero, el control de plagas es especialmente exitoso si se hace inmediatamente antes de la luna nueva. Prácticas no favorables. Primero, en los 3 días antes de la luna nueva y el mismo día de la luna nueva no se recomienda plantar o sembrar. Las plantas poco germinan, no enraizan y su desarrollo es muy lento. Segundo, no se deshierva en los días antes y después de la luna nueva, con el fin de no lastimar las plantas. Y vamos a conocer más de esta luna nueva, que será este sábado 10 de octubre en la agricultura.
1: Luna nueva. La influencia lunar hace posible que la savia se dirija hacia la base de la planta, concentrándose en la raíz. Es ideal para plantar legumbres, lechugas, acelgas, espinacas. Es tiempo para abonar, arar el suelo, ejercer control de plagas y enfermedades, preparar el sustrato para la siguiente siembra, en los viveros para el trasplante de plántulas para embolsado definitivo y deshierbado de adventicias. No debemos realizar corte de leña ni remover el estiércol.

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3: Son las 3:15.

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0: las 3.
1: 59 minutos.
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1: Son las 4 con 9 minutos.

0: las 4
1: con 19 minutos.
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1: Son las 4:31.
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0: las 4.
1: Con 46 minutos.
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0: Son las 4.
3: Con 58 minutos.
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5 de la mañana. Buenos días, cafetaleros. Estamos iniciando el programa en este día ya, miércoles 7 de octubre. Miércoles 7, y de este día les decimos que es el día 280. Y le quedan ya 85 días al 2026. Además, es el primer miércoles del mes. Recordemos que este lunes es festivo, que estamos viviendo la semana del receso estudiantil también, y que termina con el puente festivo, que tendremos la celebración del Día de la Raza este lunes, el Día de la Raza, donde se conmemoran 534 años de la llegada de Cristo.

La Constitución de 1991 respalda esta visión multicultural. En España este día... En España se celebra el 12 de octubre, es el día de la fiesta nacional, también conocida como el Día de la Hispanidad. Simboliza el inicio de la proyección lingüística y cultural de España más allá de Europa. Es festivo nacional no laborable en todo el país, según la ley 18 de 1987 allá en España. Hay desfile militar, se realiza un acto central en Madrid presidido por los reyes de España y autoridades de gobierno. Y allí también pues se vive una jornada festiva que conmemora el descubrimiento de América por Cristóbal Colón en 1492. Hace entonces 534 años.

0: Bueno, tenemos las 5 de la mañana, 2 minutos, 5, 2, y de este miércoles también les compartimos el pico y placa para las personas que van a viajar a Pereira, al Eje Cafetero o a Cali. Empezamos con Pereira y Dos Quebradas, que el pico y placa aplica de 6 de la mañana a 8 de la noche. Recuerde que automóviles último dígito de placa terminada en 4 y 5 y motos, motocarros, mototriciclos y cuatrimotos es el primer dígito que empieza por 4 y 5 de la placa para las motos. Hoy, miércoles en Armenia, el pico y placa automóvil y moto con dígito de placa que termina en 9 y 0 en Armenia. Mientras que en Cali el pico y placa aplica de 6 de la mañana a 7 de la noche, miércoles restricción general para los números, las placas terminadas en 3 y 4. Y hay que sumar la zona de emergencia que se suman el 7 y el 8. En total sería 3, 4, 7 y 8 para la ciudad de Cali. En un día como hoy nació Andrés Cabas, cumple 50 años, músico colombiano, y se recuerda 148 años del fallecimiento de Tomás Cipriano de Mosquera, militar diplomático colombiano, presidente de Colombia en varios periodos, 1845, 1861, 1862 y 1866. Los santos del día de hoy: Santa Justina, San Augusto, San Baco, Santa Osita y Nuestra Señora del Rosario. Luna menguante en los últimos días. Recordemos que este sábado es luna nueva. La próxima luna llena, porque el domingo empieza la temporada de luna creciente. El cuarto creciente será la próxima semana y la próxima luna llena será el 26 de octubre y faltan 19 días. Hoy es el Día Mundial del Algodón. Día Internacional de la Neuralgia Trigeminal y como día raro es el Día Mundial de los Calvos, los calvitos, como yo. Muy buenos días y les recordamos que a las 7 de la mañana estaremos en Café, Música y Noticias. Le damos la bienvenida a este día y a este programa con música.
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0: En Buenos Días, cafetaleros, desde la sala internet, esta noticia. Oiga, radican proyecto de ley que pretende poner sello de origen en los empaques de café que se comercializan en Colombia. Vamos con esta información.
1: El representante de la Cámara, Julio César Triana, radicó un proyecto de ley que busca revelar el país de origen en los empaques del café que se comercializan en Colombia. Esta propuesta se presentó luego de la iniciativa del gerente de la Federación Nacional de Cafeteros, Germán Bahamón, quien advirtió las cifras de café que importa el país durante el año. Andrés, buenas tardes. ¿Qué detalles nos comparte de este proyecto de ley?
2: Estefanía y televidentes, ¿qué tal? Muy buenas tardes. Este proyecto de ley y sus detalles aún son escasos, ya que apenas se está formulando. Sin embargo, el mismísimo presidente de la Federación Nacional de Cafeteros, Germán Bahamón, ha impulsado esta dinámica desde sus redes. Y es que además el representante de la Cámara, Julio César Triana, ha hecho estas intenciones realidad. Resulta que este proyecto de ley lo que busca es que los colombianos y sobre todo las personas que consumen café aquí en Colombia sepan cuál es el origen de dicho café. ¿Saben ustedes que alrededor del 50% e incluso más del café que se consume dentro de la nación ni siquiera es colombiano? Resulta ser que las tostadoras e incluso empresas grandes, que por ahora no sabemos quiénes son, pero que muchas veces mezclan el mismo café colombiano con pasilla o incluso otros derivados del mismo café que viene de Brasil, incluso de Vietnam y de otras partes del mundo. Es por eso que este proyecto busca legalizar y tener las reglas del juego claras para que los colombianos sepan qué estás consumiendo y usted sepa qué café se está llevando a su casa.
3: ¿Sabía usted que alrededor del 65% del café que se consume en Colombia es de origen internacional? Por muy imposible que parezca, el propio café colombiano se consume más por fuera que en el interior del territorio. Este fenómeno responde al bolsillo de los colombianos, que se preocupan por su economía, pero hasta la fecha no mucho por el origen del grano que consumen, ya que se asume por simple lógica que todo el café que se vende en el país es colombiano, pero la realidad dice otra cosa.
4: Los últimos 12 meses, los colombianos han consumido 2.400.000 sacos de café, pero el mismo gerente de la Federación Nacional de Cafeteros ha entregado información consistente en que 1.500.000 sacos de esos entran de países distintos, o sea, son cafés distintos a Colombia. Pueden ser de Brasil, incluso pueden ser de Vietnam, pueden ser de Perú. Claro, seguramente el café colombiano, por sus condiciones y por su alta calidad, es un café que puede ser mucho más costoso.
3: Este secreto que ha estado presente en las tostadoras nacionales y se le va a relucir en un momento crítico, cuando el precio internacional está bajando y el café colombiano necesita fortalecerse para costear siquiera los costos de producción. Entre los países que más importan café son Ecuador, Perú, Vietnam, entre otros. En el caso de Brasil, donde existe sobreproducción de café, los productores pueden permitirse vender a precios bajos, lo que favorece la importación y la mezcla con el café colombiano.
4: Este es un proyecto de ley que busca que en Colombia simplemente se entregue la información del café que consumen los colombianos. Lo que pretendemos con este proyecto es que cada vez que un colombiano compre una libra de café, una bolsa de café, pueda determinar el origen de ese café. Si es de Colombia, que en ese etiquetado diga que su origen es de Colombia. Pero si es de otro país, pues que también diga de qué país es.
3: Aunque el proyecto apenas empieza su tránsito en Cámara y Senado, se prevé que tenga respaldo de los congresistas y del mismo gremio, dado que el gerente de la Federación Nacional de Cafeteros fue quien dio el primer paso al presentar la propuesta que pretende dar más información al consumidor para que sea él quien elija el café que desea comprar.
5: Pueden estar tranquilos que están consumiendo un café de origen con su trazabilidad, sin mezclas físicas y con un buen perfil sensorial, ya que Colombia goza de muy buen microclima, buenas variedades, buenos pisos térmicos. Entonces, para mí, yo lo veo muy viable y estoy muy contento, ya que tengo una marca registrada con la Federación Nacional de Cafeteros y sería muy chévere que muchos productores acompañen a la iniciativa de Germán Bahamón.
3: Sin embargo, no todas las partes están contentas con el proyecto. Desde la más grande hasta la más pequeña empresa que quiera comerciar en Colombia, deberá de declarar por ley qué clase de café está vendiendo. Y tal vez el café que se tomó usted esta mañana y que le aseguran es colombiano, tenga que admitir su origen, lo que afectará el precio y la forma de comprar de los consumidores.
6: Lo que propongo no es señalar a nadie, es ordenar la góndola y mejorar el consumo de café en Colombia. Hoy, en el mismo anaquel y bajo la misma lógica de comparación, conviven productos que no son comparables entre sí. Mezclas de distintos orígenes y calidades compiten de frente con café 100% de Colombia y el consumidor no tiene cómo saber qué está comprando. Eso no le sirve a nadie, ni al consumidor, ni al caficultor, ni a la industria, que termina compitiendo en un solo eje, que es el precio. Lo que proponemos es que segmentemos el mercado por origen.
3: Mientras se consolida el proyecto y los caficultores son escuchados en las próximas reuniones de federados, este proyecto haría parte de unas regulaciones que ya se han implementado en otros campos, como en los vinos o el arroz, para que así usted sepa qué está comprando y decida con mayor información. Por ahora está solo un proyecto de ley, que debe atravesar varios debates en el aparato judicial. Sin embargo, los cafeteros que están aledaños a la federación están muy felices, ya que este proyecto pondría las reglas de juego claras en la venta y comercialización del café colombiano en territorio colombiano. Sin embargo, los sectores que importan ese tipo de café de otros países y lo mezclan en sus tostadoras no están tan contentos, ya que saben que les va a tocar declarar su origen por ley.
0: Bueno, con esta noticia pues hay una tranquilidad, porque si usted consume café Bareque, pues se da cuenta que se está tomando un auténtico café colombiano de nuestra región. 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

0: Regla 5.
1: 30 minutos.
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0: Son las 5.
1: 30 minutos.
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0: Llega el momento de la parte técnica. Nuevamente, ayer estuvimos con charlas muy importantes técnicas acerca de la fertilización con el profesional Julián Ospina de Monómeros. Hoy continuamos con este tema de la fertilización en tiempos del fenómeno del Niño. 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Julián Ospina, la segunda parte, bienvenido al programa y continúe usted con este tema tan importante para los agricultores.
1: Bueno, entonces ya hablamos un poco acerca de la cantidad de lluvia o la acumulación de agua que necesito para hacer la aplicación de un fertilizante granulado, y pues ahora quiero que hablemos un poco de los tipos de fertilizante. Como ustedes saben, existen mezclas físicas. Estas mezclas físicas son fertilizantes que se componen de varios ingredientes, y ustedes lo pueden abrir, lo pueden ver al abrir un saco de una mezcla física. Van a ver los granos de urea por aparte, el que trae el fósforo, que puede ser un DAP o un MAP, y el KCL, entre otros. Mientras que hay otro tipo de fertilizantes que son los complejos granulados, que antes pues los habíamos llamado mezclas químicas, pero pues lo que tienen estos complejos granulados es que dentro de cada grano, dentro de cada uno de esos granitos, tenemos los elementos que lo componen, y todos tienen la misma composición química. No es que venga nitrógeno por aparte, el fósforo por aparte, no. Estos en cada grano tienen todos los ingredientes pues que se declaran en el saco como tal. Es decir, nosotros tenemos un grado muy bueno, que es el producción Nutrimón 17.6.18.2, y cada granito de ese saco de producción Nutrimón tiene 17% de nitrógeno, 6% de fósforo, 18% de potasio, y donde caiga ese granito va a aportar las mismas cantidades de producto, de nutriente, versus la mezcla física, que si por un lado cayeron los granitos más grandes y por otro los más pequeños, puede haber un aporte desigual del nutriente como tal. Cuando yo aplico una mezcla física, pues como los nutrientes vienen por separado, se me presenta un riesgo, que es la volatilización. Debido a este clima que estamos teniendo, es importante tener en cuenta que el nitrógeno, por ejemplo, se volatiliza muy fácilmente, y las pérdidas de este nitrógeno pueden llegar a ser del 35 al 50%, cuando yo no puedo pues aprovechar eficientemente este fertilizante debido a la falta de humedad. Cuando yo aplico un complejo granulado, o sea, un producción Nutrimón, un 17.6.18.2, estoy yendo a la fija, porque estos gránulos no sufren esa volatilización que sufren las mezclas físicas, y estamos viendo que dentro de cada uno de estos granitos estoy aportando 7 elementos minerales que son esenciales para el desarrollo de la planta y para tener mejores cosechas. No va a haber esa volatilización, como ya les dije, y pues vamos a tener pues unos resultados óptimos. Cuando yo aplico ese mismo grado en mezcla física, un 17.6.18.2 o bueno, sus similares en mezclas físicas, ese nitrógeno de ese 17% se me puede caer a la mitad. No estoy aplicando un 17, sino tal vez un 8 o un 9% de nitrógeno. Entonces ahí pues digamos que de cierta forma voy a ver que voy a tener mejores resultados al aplicar un complejo granulado, un fertilizante químico, ante esta situación del fenómeno del Niño. No solo pues durante el fenómeno del Niño, durante todas las épocas del año, los resultados suelen ser mucho mejores cuando se aplican complejos granulados. Debemos tener en cuenta que hay fertilizantes que son muy poco solubles en agua, y esto va para todos, y es hacer pruebas de solubilidad, mirar cómo se comporta cuando yo diluyo el fertilizante. Puede ser, no sé, unos 100, 200 gramos de fertilizante en un litro de agua, y ver cuánto de ese fertilizante se diluye en el menor tiempo posible y cuánto se precipita, cuánto queda como haciendo un asiento, cuánto puede quedar haciendo como una especie de arcilla o de arena en el asiento, y ese no se diluye. Tenemos que verificar la calidad de las materias primas que estoy utilizando para fertilizar. Tenemos que tener en cuenta también adquirir siempre los productos en lugares autorizados. Café Norte tiene los mejores fertilizantes a los mejores precios, y pues debemos saber que si estamos comprando en sitios no autorizados o comprando las famosas promociones de ciertos fertilizantes X, como barreduras de barco y pues imitaciones o falsificaciones de fertilizante, obviamente nadie les va a responder a ustedes por el resultado y van a tener las pérdidas que van a ser muy grandes debido pues a que los cultivos se van a agotar y no van a tener esa nutrición balanceada y suficiente que sí están ofreciendo los fertilizantes que se comercializan a través de los almacenes de Café Norte.
2: Bueno, amigos cafetaleros, entonces para ir concluyendo este tema tan importante acerca de la fertilización en tiempo del fenómeno del Niño, pues quiero hacer énfasis en que nosotros tenemos unos productos que son excelentes para la parte de reponer nutrientes rápidamente, logrando que la planta se recupere pues en un tiempo muy rápido y así pues tratar de minimizar las pérdidas causadas por el estrés hídrico y la falta pues de agua y de alimento para la planta como tal. Nosotros tenemos un producto muy bueno llamado Nitrazam. Este producto trabaja con unas cantidades pequeñas de agua, diluye bastante bien y es un producto capaz pues de llegar, como contiene sulfato de amonio, nitrato de amonio, trabaja a una velocidad extraordinaria y alcanza a reponer de una forma rápida a las plantas. También tenemos, pues ya lo mencioné, en producción Nutrimón, es un complejo granulado igual que el Nitrazam y son productos que ayudan a minimizar las pérdidas para el cultivo. No existen esas volatilizaciones tan altas como se ocurre con algunas mezclas físicas y pues todo es totalmente soluble en agua. Son productos que son diseñados para ser aplicados como fertilizantes al suelo. Se pronostica que para los meses de octubre y noviembre vamos a tener unas lluvias mucho mayores de las que hemos tenido durante los últimos días y esto pues nos permitirá hacer labores de fertilización adecuadamente. Nosotros tenemos que aprovechar esa ventana de aplicación que se presenta cuando tengamos esas lluvias que nos den un acumulado de 40 milímetros y podamos pues así aplicar esta segunda fertilización del año. 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Estas son mezclas físicas, son premium y pues son productos que se pueden utilizar en aguateo. Son productos que diluyen muy bien en agua también, si bien no son diseñados para esto, pero pues son productos que se conciben como fertilizantes edáficos. Si no hay otra alternativa que aplicar en aguateo o en drench para reponer nutrientes al suelo, pues son productos que nos pueden dar la mano, pueden ser muy útiles para alcanzar a reponer en cierta forma los nutrientes que la planta no ha recibido durante estos meses de sol, de verano. 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Muchas gracias por escucharme y que tengan un excelente día.
0: Importante el tema de la fertilización. 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Muchas gracias a Julián y seguimos con Buenos Días Cafetaleros.

0: Bendecido miércoles, hermanos, amigos del alma. Hoy, como todos los días, muy feliz, satisfecho, queridos oyentes, porque siguen obteniendo, encontrando y recibiendo las personas grandes soluciones. 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
2: Son las 6. Y un minuto.
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2: Son las 6:06.
5: Aquí.

0: Las fases de la luna son fundamentales en la agricultura porque su fuerza gravitacional influye en el movimiento de la savia, la humedad del suelo y el crecimiento radicular o foliar de las plantas. Últimos días de la luna menguante, este sábado 10 de octubre, luna nueva. Vamos a conocer las prácticas favorables de esta luna. Primero, es el momento propicio para podar plantas y árboles enfermos a fin de que se regeneren bajo la influencia de la luna creciente. Segundo, se puede eliminar selectivamente la mezcla no deseada. En lo posible, con céspedón antes del cambio de luna para evitar que vuelvan a brotar. Tercero, el control de plagas es especialmente exitoso si se hace inmediatamente antes de la luna nueva. Prácticas no favorables. Primero, en los 3 días antes de la luna nueva y el mismo día de la luna nueva no se recomienda plantar o sembrar. Las plantas poco germinan, no enraizan y su desarrollo es muy lento. Segundo, no se deshierva en los días antes y después de la luna nueva, con el fin de no lastimar las plantas. Y vamos a conocer más de esta luna nueva, que será este sábado 10 de octubre en la agricultura.
1: Luna nueva. La influencia lunar hace posible que la savia se dirija hacia la base de la planta, concentrándose en la raíz. Es ideal para plantar legumbres, lechugas, acelgas, espinacas. Es tiempo para abonar, arar el suelo, ejercer control de plagas y enfermedades, preparar el sustrato para la siguiente siembra, en los viveros para el trasplante de plántulas para embolsado definitivo y deshierbado de adventicias. No debemos realizar corte de leña ni remover el estiércol.

muy linda esta mañana para felicitar los asociados de Café Norte que están de cumpleaños en este miércoles 7 de octubre.

Hoy, 7 de octubre, dos asociados de Café Norte están de cumpleaños. Felicitamos en la quiebra del Roble de Anserma Nuevo a Alcibiades Toro Osorio. Don Alcibiades Toro, feliz cumpleaños. Y en Buena Vista de Versalles, la felicitación es para el asociado de Café Norte, Luis Alfonso Rincón Martínez. Don Luis Alfonso Rincón, feliz cumpleaños.

Hoy es el primer miércoles del mes, es el día 280 del año, le quedan 85 días al 2026. Hoy es el Día Mundial del Algodón, Día Mundial por el Trabajo Decente, Día Internacional de la Neuralgia Trigeminal. También es el Día Mundial de los Calvos como Día Raro y Día Internacional de Ir Andando al Colegio. Pero aquí en Colombia hay receso estudiantil por esta semana. No olvide que si tiene un ser querido que cumple años, marque al 315-592-1695 o a través del mismo WhatsApp 315-592-1695.

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1: Y llegamos al final de Buenos Días, Cafetaleros. La invitación para que a las 7 de la mañana estén informados con café, música y noticias. ¡Feliz miércoles!

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1: 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Hoy estamos llegando en este maravilloso día de hoy. Hoy es miércoles 30 de septiembre. 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

0: las 6.
1: Con 32 minutos.
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2: Señoras y señores, bienvenidos. Reciban el saludo cordial y sincero de este hermano de ustedes, este amigo, este carnal de ustedes, Artemio, el psíquico, el vidente de nacimiento, el espiritista, pero también el curandero. Recuerden que estoy tratando sus males con plantas, con hierbas, pero también con oraciones fuertes. 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El velón de las siete cruces es para limpiar el ambiente, el entorno de donde uno vive. Muchas veces allí se concentran malas energías. Allí en esa casa, en el hogar, en el apartamento, en el negocio. Y todos los días se presentan problemas porque las malas energías producen esa sensación de irritabilidad, de soberbia. La gente no se puede poner de acuerdo. Todos los días hay peleas, hay discusiones. 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Porque todo tiene su más y su menos y algo tiene el agua cuando el cura la bendice. 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Y el baño de las siete hierbas dulces para que canalice sus energías y la suerte llegue a su vida. Las cosas fluyan a su vida, el trabajo, el dinero, en los negocios, se incrementen las ventas. 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
4: Son las 6:45.
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Muy buenos días, son las 7 de la mañana con 2 minutos. Estamos iniciando Café, Música y Noticias. Los acompañamos con todo el cariño, con toda la pasión de los que amamos la radio. Naomi Cortés, estará también Juan Carlos Moncada, Héctor Hernán Rodríguez, Orlando Patiño y con ustedes su amigo Carlos Rodas Trejos. Desde aquí, desde el estudio alterno que estamos emitiendo desde hace ya 57 días. Desde esa fecha imborrable, 10 de agosto del 2026. Hoy es miércoles 7 de octubre. Les decimos que es el día número 280 del año. Le quedan 85 días. Es el primer miércoles del mes. Y de este miércoles también les compartimos el pico y placa para las personas que van a viajar a Pereira, al Eje Cafetero o a Cali. Empezamos con Pereira y Dos Quebradas, que el pico y placa aplica de 6 de la mañana a 8 de la noche. Recuerde que automóviles último dígito de placa terminada en 4 y 5 y motos, motocarros, mototriciclos y cuatrimotos es el primer dígito que empieza por 4 y 5 de la placa para las motos. Hoy, miércoles en Armenia, el pico y placa automóvil.

militar, diplomático colombiano, presidente de Colombia en varios periodos, 1845, 1861, 1862 y 1866. Los santos del día de hoy: Santa Justina, San Augusto, San Baco, Santa Osita y Nuestra Señora del Rosario. Luna menguante en los últimos días. Recordemos que este sábado es luna nueva. El domingo empieza la temporada de luna creciente. El cuarto creciente será la próxima semana y la próxima luna llena será el 26 de octubre y faltan 19 días. Hoy es el Día Mundial del Algodón, Día Internacional de la Neuralgia Trigeminal y, como día raro, es el Día Mundial de los Calvos, los calvitos, como yo. 7 de la mañana con 5 minutos, 7:05, y vamos a conocer los titulares a nombre de la hoja verde al natural.

Son las 7 de la mañana con 5 minutos, 7 de la mañana 5, les tenemos los titulares a esta hora. El Día Mundial del Algodón, que estaremos contándoles a ustedes también lo que significa este día. Hoy es el día también de la Internacional de la Neuralgia Trigeminal. 7:05 minutos, atención que Fondo Milagro entra en operación, el presidente promete billones para el eje cafetero. Igualmente, Colombia encontró ante Perú anoche las respuestas que buscaba en la gira y ganó dos goles a cero ayer en este partido de fútbol de la selección mayores. Pero la noticia internacional tiene que ver con el Nobel de Química. Se acaba de anunciar desde Europa que un francés y un japonés reciben ya el Nobel de Química y les contamos por qué. Se trata de Henri Kagan y Kenzo Soai por descubrir cómo surge la homoquiralidad. Les vamos a contar de qué se trata. Este francés y este japonés ganaron el galardón por resolver uno de los grandes misterios de la biología molecular. Qué honor, qué orgullo para un país recibir el premio Nobel. Nosotros solamente lo hemos recibido en literatura y en el Nobel de Paz. Pero con la parte de lo que es química, lo que es todas las funciones científicas, estas profesiones científicas, todavía nos falta mucho. 7:07 de la mañana con 7 minutos. Otro titular que les tenemos para ustedes hoy, cayó alias La Morocha, cabecilla de las disidencias de Calarcá. Registra 3 órdenes de captura. Gilberto Higinio Bermúdez, un adulto mayor de 70 años, cayó desde un techo y perdió la batalla por su vida. La tragedia que enluta a una familia en Quimbaya. En Quinchía, Risaralda, hallaron el cuerpo de un bebé recién nacido dentro de un camión recolector de basuras. ¿Qué tal esto? El caso estremeció la comunidad. Se conocen más datos del hombre que falleció en Chile en un terrible incendio y que era recordado como un gran deportista de Anserma Nuevo, aquí, muy cercano a Cartago. Y atención a comerciantes, el secretario de gobierno, acompañado por la Policía Nacional,

0: hizo una visita a los comerciantes de la carrera cuarta, quienes habían solicitado acompañamiento y atención frente a situaciones relacionadas con la seguridad en el sector. Otros titulares: los pagos de Colombia Mayor para el ciclo de octubre están pendientes de confirmación de fechas oficiales por parte de Prosperidad Social. Banquete del Millón, el Banquete del Millón que se celebra en Cartago ya tiene fecha, será en noviembre, les tenemos más detalles. Hacen un llamado al presidente por el precio de la cebolla. ¿Y qué tal si le hacen un llamado al presidente por el precio de los plátanos, que es lo que se están sufriendo, lo que están pagando aquí a los agricultores? Otra noticia: Pereira entró en alerta roja por riesgos de deslizamiento tras las lluvias en los últimos días. Los organismos de socorro mantienen monitoreo en los 14 municipios ante posibles deslizamientos. Persiste la falta de agua en Puerto Caldas. Alrededor de 500 familias continúan afectadas. Aguas y Aguas prevé iniciar la normalización gradual del servicio el próximo jueves, o sea mañana, mientras avanza el cambio de 60 metros de tubería y la instalación de una nueva motobomba. Estas las principales noticias el día de hoy en Café, Música y Noticias.
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0: Sí, son las 7 de la mañana con 10 minutos, 7 de la mañana 10 minutos. Saludamos a Naomi Cortés para que ella nos entregue en esta celebración de este día. A ver, Naomi, muy buenos días, la escuchamos.
2: Muy buenos días, queridos oyentes de Café, Música y Noticias. Día Mundial del Algodón. La finalidad del Día Mundial del Algodón es generar conciencia en la población acerca de la importancia histórica del algodón a nivel mundial en el desarrollo económico y sostenible, el comercio internacional y la mitigación de la pobreza, especialmente en los países en desarrollo. Colombia produce más de 15.700 toneladas de fibra de algodón al año en aproximadamente 8.624 hectáreas cultivadas. El panorama actual y la producción. En la producción nacional renta un promedio de una tonelada por hectárea, compitiendo con estándares internacionales de rendimiento. Departamentos clave. El cultivo se concentra en 8 departamentos, destacándose Córdoba, con cerca de 6.944 toneladas, Tolima con 4.351 toneladas, además de aportes en zonas de la costa Caribe, La Guajira y Cesar, y nuevas apuestas en Vichada y Casanare. La regulación del ICA, el Instituto Colombiano Agropecuario, ICA, reglamenta las siembras a una vez por año para prevenir plagas agresivas como el picudo del algodonero. El interior del país siembra en el primer semestre y la costa atlántica en el segundo.
0: Gracias, Naomi. Y también hay otras celebraciones el día de hoy en las cuales usted tiene ya información, ¿no es cierto, Naomi?
2: Día Internacional de la Neuralgia Trigemial.
0: Sí.
2: Desde el punto de vista médico, una neuralgia es un dolor intenso localizado en un nervio sensitivo y sus ramificaciones, ocasionado por la irritación o el daño en el propio nervio. El Día Mundial de los Calvos se celebra cada 7 de octubre para reivindicar la calvicie y la cabeza rapada.
0: Ajá.
2: Como una opción estética válida, además de fomentar la autoaceptación y combatir los prejuicios sociales asociados a la falta de cabello.
0: Muchas gracias, Naomi. Es prácticamente nuestro día, entonces, el día también de don Orlando Patiño, de todos los que estamos con problemas de alopecias, que se llama. 7 de la mañana, 12 minutos, 7:12. 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
3: Sí.

0: Blanco.
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2: La noticia internacional tiene que ver con el Nobel de Química que por estos días se está anunciando. Un francés y un japonés, Nobel de Química para Henri Kagan y Kenzo Sohai por descubrir cómo surge la homoquiralidad y de qué se trata. Este es el momento en que estaban anunciando quiénes eran los ganadores del Premio Nobel de Química por sus espectaculares reacciones químicas. Escuchemos desde Europa.
3: Henri Kagan and Kenzo Sohai.
4: ¿Y qué significa esto? Sus investigaciones permiten controlar qué versión de una molécula se obtiene en una reacción química.
5: Many molecules occur in two different versions. Like my hands, they are one another's mirror image. They look alike, but they are not identical.
4: Dos versiones que pueden parecer iguales, pero que no siempre actúan igual en nuestro organismo. Por eso es importante poder elegir cuál producir.
5: The reason why we can perceive two versions of the same molecule in different ways is because the receptors in our nose that recognize the molecules are themselves built up from chiral.
4: Un avance que permite controlar mejor estas reacciones y que este año les ha valido el Nobel de Química.
2: Bueno, la Real Academia Sueca de Ciencias ha decidido entonces otorgar el Premio Nobel de Química 2026 dotado de 1 millón de euros a Henri Kagan de Francia y a Kenzo Sohai de Japón por el descubrimiento de efectos no lineales y autocatálisis en la síntesis orgánica asimétrica. Son las 7 de la mañana con 15 minutos, 7 de la mañana 15. Bueno, y según un informe de las fuerzas militares, con el petróleo que se roba, esta ya es noticia nacional, con el petróleo que se roba el ELN en el Cesar, ese grupo puede mantener varias estructuras criminales en el país. Caracol Noticias pues publicó este informe que, mejor dicho, nos deja con los pelos de punta de cómo estos grupos se financian ilícitamente. Escuchemos. Son las 7 de la mañana, vamos a habilitar aquí el canal para escucharlo. 7 de la mañana, 16 minutos.
6: Este dron de inteligencia captó cómo el ELN transporta el petróleo robado por el río Magdalena y posteriormente es incautado por el ejército. Pero lo que ocurre en el Cesar no son 1, 2 ni 10 barriles robados, sino la extracción de combustible a gran escala. Todo comienza aquí. Esto no es una filtración, es un robo mediante una válvula clandestina que perfora el oleoducto para llenar piscinas enteras. Un informe que Inteligencia entregó al Gobierno Nacional revela que el ELN mueve cantidades que ya se cuentan por millones de litros, tanto así que casi un 90% de este grupo se financia con esta práctica y en 2025 habrían recibido alrededor de 50 millones de dólares. Este año en el país va 1.770.000 galones de hidrocarburos robado según el gobierno. Cerca del 80% fue en el sur del Cesar. Gran parte salió del poliducto Pozos Colorados Galán. Allí, Inteligencia Militar calcula que en una hora de extracción ilegal, el ELN puede sacar hasta 90.000 galones de productos refinados. Pero el robo no termina con la extracción. El combustible es llevado a bodegas donde permanecen camiones y carrotanques. En un solo vehículo pueden cargar 300 galones y son cientos de carrotanques los que se mueven por carreteras estratégicas desde el Cesar hacia el Catatumbo o por el río Magdalena. Posteriormente es comercializado por redes clandestinas que resultan financiando el terrorismo en varias regiones de Colombia. Es tal la magnitud del negocio ilegal que el gobierno creó una unidad élite, la Fuerza de Tarea Urano, para cortarle la manguera al ELN.
7: Se cierra una válvula, pero el negocio continúa. En mi gobierno vamos a llegar a la médula de esta operación. Caiga quien caiga.
6: Es una unidad que reúne a todas las fuerzas, al ejército, la armada, la FAC, la policía, con componentes armados, aéreos, fluviales y terrestres, y que tendrán un solo objetivo: acabar con la extracción ilegal. Contará con 3 fiscales dedicados exclusivamente a judicializar a quien roba, transporta y vende estos productos.
0: Nada más en Cesar, el norte de Santander, tenemos comercialización ilegal por cerca de 30 millones de galones al año.
6: Ante la crisis presupuestal del sector defensa, parte de los recursos donados por Estados Unidos serán para este fin, y Ecopetrol, la empresa más afectada, financiará gran parte de estas operaciones con la compra de tecnología, drones y movilidad. En 15 días de operación, la Fuerza de Tarea Urano ya reporta la reducción en el robo de hidrocarburos.
8: Una reducción del 42%, que es un indicador significativo en el apoderamiento de hidrocarburos sobre el oleoducto. Y vamos a completar, reducirlo en el 100%.
6: Con una bendición, 1.200 hombres se desplegaron en el Magdalena Medio y Sur del Cesar, dijo el presidente, que sacará estas regiones de la esclavitud de los grupos armados ilegales.
2: ¿Qué tal estos informes que conocemos de Noticias Caracol? El robo a gran escala de hidrocarburos, esto que se produce en el Cesar. 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
2: Un oyente de esta hora, buenos días, le escuchamos.
9: Muy buenos días, Carlitos Rodas, a usted, a Radio Robledo y a todos los oyentes.
2: A ver, lo escuchamos. ¿De dónde nos llama?
9: De acá de Cartago, Carlitos. Mi nombre es Reinel Ospina.
2: A don Reinel, bien pueda.
9: Carlitos, para agradecerte la oportunidad que me das por Radio Robledo para felicitar hoy en su día a Héctor Hernán Rodríguez, que está hoy de cumpleaños.
2: Ah, está de cumpleaños, Héctor.
9: Sí, Héctor Hernán, 60 añitos muy bien vividos, el hombre del corregimiento de Albán, del municipio del Cairo, y el hombre pues ha tenido su mayor tiempo viviéndolo aquí en el municipio de Cartago.
2: Un aplauso para Héctor, hombre.
9: Sí, Héctor Hernán, y donde nosotros muy felices porque hace un dúo con usted muy, muy importante en Radio Robledo, teniendo las personas muy bien informadas en todos los temas que tiene que ver, no solamente de Cartago, sino de la región. De verdad que han hecho un gran equipo y la comunidad pues siempre manifiesta el agradecimiento, porque usted sabe que Héctor Hernán es una persona libre de la opinión, de una persona responsable por lo que él mismo dice, y, sí, y muy poco periodista en Cartago puede hacerlo como lo hace Héctor Hernán, que no es una persona que le tienen que dar el libreto para decir las cosas, y reconocerle a Radio Robledo por la oportunidad que le da, que la verdad que se la juegan con un concepto como Héctor Hernán, porque no es fácil.
2: Es
9: no
2: la parte, es fácil, pero la parte editorial que tiene Café, Música y Noticias, y que toca el corazón de la gente, y la parte sensible también de la administración. De todos los temas habla Héctor Hernán, y es muy agradable, y es una suerte tenerlo aquí en Café, Música y Noticias. Felicitaciones en sus 60 años para Héctor Hernán. Muchas gracias.
9: Y sale pues a Héctor Hernán que uh-huh. Dios nos lo siga teniendo con mucha vida y mucha salud, y que siga el hombre dándonos esa información en Radio Robledo para mantener actualizado, y que esa generosidad que tiene también, donde le han podido apoyar a muchas personas, no solamente a Cartago, sino a los campesinos, que donde se reconoce esta emisora Radio Robledo. Entonces, claro. Gracias, y que ustedes síganse en su programación exitosa como está, y gracias, y que el Señor les bendiga inmensamente, y la verdad que lo que ganamos somos nosotros.
2: Muchas gracias, sí, su concepto es muy válido, y felicitaciones a Héctor Hernán, ahora que lo tendremos en la sección. Son las 7 de la mañana, 22 minutos, 7 de la mañana, 22, saludamos a Orlando Patiño. El presidente ha prometido billones para el eje cafetero. Lo escuchamos, Orlando.
10: Mucha atención, Carlos, a esta noticia. Pereira entró en alerta roja por riesgo de deslizamiento tras las lluvias de los últimos días. Los organismos de socorro mantienen monitoreados los 14 municipios ante posibles deslizamientos y cambios en los niveles de los principales ríos. Aunque se continúa registrando altas temperaturas asociados al fenómeno del Niño, los 14 municipios tienen algún nivel de alerta por posibles deslizamientos y Pereira presenta actualmente la situación de mayor atención. De acuerdo con los reportes del IDEAM, Pereira se encuentra en alerta roja por amenaza de movimiento en masa, condición que mantiene activos los protocolos de vigilancia de los organismos de socorro, especialmente en sectores de ladera y zonas históricamente que se han presentado este tipo de emergencias. El director de la Defensa Civil en Risaralda, Alfredo Muñoz, explicó que el monitoreo se extiende a todo el departamento, además de Pereira, que preocupa el occidente del territorio de Risaralda. Uno de los afluentes de mayor observación es el río Tun. Su comportamiento genera especial atención para que sectores de Santa Rosa de Cabal, Los Quebradas, Marsella y Pereira no van a sufrir afectaciones. Por las lluvias que se han registrado en el departamento de Risaralda, pues algunos movimientos de masa se han presentado en las vías terciarias en los municipios de La Celia, de Marsella, de Pueblo Rico, señaló el director de la Defensa Civil de Risaralda, Alfredo Muñoz. Los organismos de socorro mantienen activos los protocolos de prevención y respuestas mientras se evalúa la evaluación de las lluvias y las condiciones del terreno. La recomendación para las comunidades es permanecer alertas a cambios repentinos de los cauces, el aumento o disminución inusual del nivel de los ríos, aparición de grietas en terreno y viviendas, caída de árboles y desprendimiento de tierra, especialmente en zonas con antecedentes de deslizamiento. El panorama obliga a mantener la vigilancia pese a las altas temperaturas que todavía se presentan en todo el territorio nacional debido a que hay episodios de lluvias intensas que pueden aumentar rápidamente la saturación de los suelos y generar emergencias en Pereira y Risaralda. Para Café, Música y Noticias les informó Orlando Patiño.
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2: 7:25 a.m. Ayer Colombia encontró ante la selección de Perú las respuestas que buscaba la gira y ganó 2-0. Colombia cerró su gira amistosa con una victoria sobre Perú y encontró en los nuevos nombres algunas respuestas para la renovación que busca Néstor Lorenzo. Anoche, en este partido amistoso, con una victoria 2-0 sobre Perú, que le permitió tomar aire después del empate que tuvo ante México y la derrota frente a Paraguay 1-0. Más allá del resultado, el partido dejó señales importantes para Néstor Lorenzo en un proceso que sigue buscando nuevas respuestas y jugadores capaces de asumir responsabilidad dentro de la selección. Ante Perú, Colombia volvió a mostrar en el primer tiempo varias de las dudas que habían aparecido en los partidos anteriores. Le costó tener el control de la pelota, generar peligro y encontrar espacios ante un rival que logró incomodarla. La tricolor no encontraba la manera de imponer sus condiciones y la sensación era que nuevamente podía marcharse al descanso dejando más preguntas que respuestas. Finalmente llegaron los goles de la Selección Colombia. Buena esa, 7:27, 7:27.
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0: Hoy, el Día Internacional de los Calvos. Esta canción de la Sonora Dinamita toca esta particularidad. Tema, Orlando Patiño, ¿usted qué nos aporta más de este Día Internacional de los Calvos? A ver, Orlando.
1: Pues le cuento, Carlos, que, bueno, esto afecta a muchos, no sé cuántos afecta a mí, personalmente no me afecta. El Día Mundial de los Calvos se celebra cada 7 de octubre, es una fecha para fomentar la autoaceptación, romper estereotipos de belleza y lucir la cabeza rapada o descubierta con mucho orgullo. Así pues que se celebra hoy el Día Mundial de los Calvos. Una fecha muy especial. Dicen algunos que se hizo un estudio en Harvard, Carlos, donde se demostró que los mejores amantes del mundo son calvos. Lástima que no nos dan mucha oportunidad. Para Café, Música y Noticias les informó Orlando Patiño. Feliz día para todos los calvos.
0: Lo que sí descubrieron es que lo único que detiene la calvicie es el piso. 7:33, 7:33, ¿qué nos dicen los oyentes? Muy buenos días. A ver, escuchamos.
2: Buenos días, Carlitos, ¿cómo estás?
0: Muy bien.
2: Carlitos, para desearle un feliz cumpleaños a Antonio Hernán, que Dios me lo bendiga y que cumpla muchos, muchos años más, me le dé muchas más de vida, para que siga contando esas historias tan lindas que él tiene.
0: Gracias. Otro oyente, buenos días.
3: Dios lo bendiga. ¿Cómo amanecieron? Muy bien. Saludito para usted, la amada mesa de trabajo. Por acá amaneció haciendo el día muy fresco. Carlitos, muy, muy hermoso. Carlitos, para darle un saludito al señor Héctor Hernán, que el señor lo colme de muchas bendiciones, que Dios lo bendiga, que le dé mucha salud. Y para decirle al señor Héctor Hernán que todavía está joven.
0: Muy joven.
4: Buenos días, Radio Robledo. En la mesa trabajo a Carlitos Rodas y a todos ahí. Y un feliz cumpleaños ahí a Héctor Hernán, que da una información muy buena, Carlitos. Es una información 1A. Fiel oyente. José el Mazamorrero, aquí Carlos Olmes.
0: Muchas gracias.
5: Buenos días, Carlos Rodas. Le hablo a una fiel oyente de Café, Música y Noticias del municipio de Argelia Valle, vereda Calentaderos.
0: Muchas gracias.
5: Lo que pasa es que quería hacer una denuncia pública acerca del servicio de Celsia. Llevamos con una problemática de más de 20 días en la vereda de Calentaderos. No tenemos servicio, hemos reportado el daño a la empresa medio de vía de WhatsApp, porque pues es la única forma que tenemos de reportar los daños. Y en la vereda tenemos la mitad de la vereda con energía y la otra mitad sin energía. Entonces nos tienen bastante perjudicados, porque nosotros, por ejemplo, acá en la finca alimentamos trabajadores, tenemos café para pelar y ya se nos está dañando el cafecito porque no hay energía, toca a mano y es bastante difícil. Y no solo eso, sino muchas otras situaciones que al no tener el servicio de energía nos viene perjudicando estos días. Entonces, esa es la denuncia, de que ya los vecinos acá sabemos cuál es el daño. Hay una línea dañada, se cayó un árbol y dañó las cuerdas. Entonces, cuando nos encontramos con los funcionarios, lo único que ellos nos dicen es que debemos solicitar una cuadrilla para que vengan pues a arreglarnos el daño. Pero el problema es que nos encontramos con la sorpresa que uno de los propietarios de la finca, de una de las fincas afectadas, viajó a Anserma a hacer la, o a poner el problema pues en la empresa, y nos encontramos de que ya no tenemos oficina en el municipio de Anserma Nuevo. Entonces queremos que usted nos colabore mirando a ver cómo podemos hacer, porque pues somos campesinos, somos del municipio de Argelia, y en este momento nos encontramos bastante afectados por falta del servicio de energía, y no es justo que ya llevemos más de 20 días con esta problemática. Y porque una semana pues pusieron el servicio, pero fue un servicio insuficiente, se fue, y ya llevamos 15 días sin tener servicio. Entonces queremos, yo alzo la voz en, no solo por mí, sino en nombre de mis vecinos, porque todos estamos afectados y necesitamos el servicio de energía. Entonces necesitamos que nos asesoren, nos colaboren, a ver cómo podemos hacer para hacer de que esta cuadrilla venga, porque nos hemos encontrado con funcionarios en la vía y les decimos, pero lo único que ellos nos dicen es que no, que hay que hablar, que no sé dónde, que porque hay que traer una cuadrilla completa. Pero entonces, ¿con quién hablamos si viajamos al municipio de Anserma Nuevo y allí no encontramos oficina de Celsia? Y por medio de WhatsApp o la línea tampoco tenemos acceso a hablar con una persona directa para ponerle el problema, sino que es como una máquina donde solo le hace preguntas y ya. Entonces, esa es la inquietud esta mañana y espero que usted nos pueda colaborar. Muchas gracias. Fiel oyente de Café Música y Noticias, que tenga un buen día y que Dios lo bendiga.
0: Bueno, ahí está prácticamente resumida la necesidad urgente que tiene nuestro sector campesino de la región. Estamos en manos de Celsia y no han sido capaces de cubrir, no tienen, no sé si es la voluntad empresarial, de cubrir con eficiencia estos daños. Imagínense que necesitan una cuadrilla, a veces que necesitan con motosierras, los que podan los árboles para evitar que los árboles, que la arbolización pues toque estas redes. Y eso no lo pueden hacer los mismos campesinos porque corren el riesgo de su vida. Esto tiene que hacerlo profesionales que manejen, que sean contratados. Hay que cortar la energía, coordinar para decir en qué momento se va a hacer, pero no se hace la prevención, los trabajos de prevención. Siempre hay que esperar a que el árbol toque la cuerda para que ellos caigan en cuenta de que es necesario hacer estas podas para evitar justamente que en épocas de viento, de lluvia, pues se queden sin energía muchos sectores. Esta es la queja, la eterna queja que tiene la comunidad y que ya lo hemos, ayer los expusimos, donde la CHEC hace un trabajo diferente en los demás departamentos como es Risaralda y Caldas, que son nuestros vecinos, que no dependen de Celsia. ¿Qué es lo que está pasando? Ahí es, estaremos con Héctor Hernán nuevamente en unos minutos. 7:39.
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0: 7:41 minutos, Héctor Hernán, no, Héctor, es Héctor Jonás. ¿Cómo está Héctor Jonás?
1: Muy bien, don Carlos, ¿cómo amanece?
0: Excelente, ¿qué nos tiene para contarnos, señor Héctor Jonás?
1: Ah, bueno, no, un cordial saludo para todos aquí, su emisora y su casa en residencia, a todo el equipo que están trabajadores, están dedicados al campesino y a los grandes oyentes, a ser el siguiente esta emisora, los felicito. Ay, también lo felicito, don Carlos.
0: ¿Por qué?
1: Por el apellido de los calvos. Mi papá también es calvo.
0: Sí. Sí, señor. Ah, sí. Pero de sí, apellido, papá, de apellido.
1: Bueno, sí. Mi papá dice, ah, señor, esta no vale, me motila por los lados. Los jornales no tiene más en dónde. Sí. Ay, la canción para los calvos, don Carlos, más favor.
0: ¿Cuál es?
1: Y un saludo para todos los oyentes, pues el peluquín.
0: El peluquín, esa es la que estábamos sonando ahorita. Justamente el peluquín.
1: Esa es la recomendación, don Carlos, mal favor.
0: Sí, a ver, cuénteme.
1: Resulta, pasa y acontece que uno prepara en 5 galones de agua 2 o 3 kilos de cal.
0: Sí.
1: La revuelve muy bien como que fuera a blanquear. 5 galones de agua y 2 o 3 kilos de cal. Lo revuelve bien y comienza a echarle por todos los sifones de la casa. Escuchando ayer al amigo Carlos Hernán Sosa, haciendo el control de los rancudos,
0: sí,
1: en los codos de las recámaras, que queda el agua reteniendo el olor, eso sirve mucho.
0: Ah, no me diga.
1: Para los malos olores de los apartamentos, échale cal a las cañerías porque es un desinfectante de primera calidad. Ese es el comentario para mi aportación.
0: Muchas gracias, don Héctor Jonás.
1: Buenos días para todos, don Carlos, y hasta la vista, y nos vemos. Sí.
0: Buenos días al oyente. Sí, cuénteme.
2: Para felicitar a don Héctor Hernández, cumpleaños, que cumpla muchos, muchos años más.
0: Muchas gracias a los oyentes. Les agradecemos bastante todos los mensajes de felicitación para Héctor Hernández, pero tenemos que cumplir compromisos comerciales. Estamos aquí ya con la sección de salud presentada por la Hoja Verde Natural.
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5: ¡Feliz y bendecido miércoles para todos! ¿Cómo amanece la audiencia más bella de Radio Robledo 840 AM? Les enviamos un abrazo apretado hasta sus casas, fincas y sitios de trabajo. Estamos en vivo con el programa de salud de La Hoja Verde al Natural junto al doctor Daniel Gómez. 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
0: Tenemos las 7 de la mañana, 47 minutos, 7:47. Escuchamos al oyente de La Popalita. ¿Cómo está? ¿Qué denuncia tiene? Buenos días.
2: Bien, usted, buenos días, Carlitos.
0: A ver.
2: Para anunciar que hay una cuerda que está muy bajitica, casi arrasando por el suelo, y la está tocando los palos. Y mi esposo en estos días estaba destapando eso, pero como
0: sí,
2: él tenía miedo que con toda esa cuerda viniera la energía y lo cogiera esa cuerda y lo matara con un nieto que estaba ahí. Entonces, cuando subieron los de la luz, él salió y les dijo, y que no pusieron cuidado y por ahí no han venido. Entonces está muy peligrosa la cuerda ahí, la luz sube y baja, entonces se queman los aparatos y digas, ¿qué hace uno, pues?
0: Sí, esa es la parte que es peligrosa, porque este servicio de energía no es lo mismo que el servicio de agua, que el servicio de televisión, porque la energía finalmente lo puede matar a uno, donde uno se intente reparar o alguien intente conectar estas cuerdas. Eso se necesita hacer un trabajo profesional de expertos electricistas, donde tienen además de la conexión con los demás compañeros para ir quitando la energía y poder trabajar en el sector. Pero esto solamente lo pueden hacer ellos. Y desafortunadamente es impresionante la incapacidad que tiene esta empresa para atender la región. Ahí sí toca que le pongan a la mano las alcaldías, los consejos municipales, porque finalmente ellos tienen que llamar la atención a estas empresas que para cobrar la energía sí están listos. Hola, doña Luz Dari, la escuchamos. Muchas gracias al oyente. ¿Otro oyente que le escuchamos aquí? Sí, buenos días. Señora, sí. Sí. Ajá.
7: No sé qué,

0: Ay, no me diga que además de los perros tiene marranos, donde, claro, eso sí le rompe la basura totalmente. ¿Y de qué tamaño son los marranos? ¿Son más grandes o tiene marranos sueltos? Son unos bajitos. De mascota, sí. ¿En qué sector? Eso está bueno para publicarlo porque es que no es común. Uno siempre ve perros rompiendo, pero ya de uno ver lo que son cerdos o ganado, ya eso es raro. Me dice el sector. ¿En qué parte es? ¿En qué parte están?
1: Eso es aquí en con la trilladora Barbarita y con la trilladora Adi o Cartagena, no sé
0: Ya,
1: exactamente.
0: sí.
1: Por esa esquina. Por ahí se consiguen todos y ellos se van hasta por ahí hasta mí, que ellos andan todo esto por aquí.
0: ¿Sueltos por ahí? ¿No se los llevan?
1: Imagínense, no se los llevan, no se lo irán allá ahora para ir diciendo para que se los coman y nos quiten ese problema.
0: Bueno, muchas gracias. Vea, no, eso sí, no, eso sí es parte pintoresca de nuestra ciudad. Hola. Sí.
2: Y eso siempre trabaja lunes, sábado y domingo. Sábado, domingo y lunes es que hacen esos trabajos. Pero, Carlitos, ¿por qué es que cuando terminan el negocio, cuando cierran el negocio, por qué vienen y nos descargan las basuras aquí en esta esquina? Son de Sachipapa porque tienen todos los residuos de esas basuras.
0: Bueno,
2: Entonces, claro, la gente ve eso ahí, entonces aprovecha y tiran más basura.
0: para los
2: Y nos están
0: oyentes,
2: acumulando. ¿Cómo, Carlitos?
0: además, bueno, para los oyentes, porque no estaba saliendo al aire la parte que usted me contó de los marranitos. Hay unos marranitos que están en este sector de Carcafé, de la trilladora Agme, que están rompiendo la basura. Entonces, esa es la queja
2: Y
0: del oyente.
2: la Barbarita, Carcafé y la Barbarita, por ahí
0: Carcafé.
2: por donde está esa cancha, donde sacan los perros, porque ahí no juegan muchachos, sino que sacan
0: Sí.
2: los perros, ahí pasando la carrera, Carlitos,
0: Entonces
2: que
0: es
2: es
0: por ese
2: que
0: sector que tienen. ¿Cuántos marranos
2: es.
0: son?
2: Son como 4 o 5.
0: De esos marranos mascotas, pequeños, el dueño los deja que hagan y deshagan por la calle, por este
2: Sí.
0: sector, se van hasta metro, me ha dicho usted.
2: Hasta metro, yo los he visto por allá, se van por ahí buscando comida y buscando pasto.
0: Bueno,
2: Mejor dicho,
0: es la
2: en el
0: queja,
2: día, no quiero
0: sí.
2: decir no, en la mañana, ellos como que lo largan es por la mañana para que se vengan a rebuscar.
0: Imagínese esta denuncia
2: Y aparte de eso, pues,
0: que nos
2: sí, los
0: trae la
2: marranitos
0: señora.
2: necesitan comida
0: Los
2: y todo,
0: marranitos y
2: pero ven ahí,
0: vendedores
2: nos
0: de
2: dejan un
0: salchipapa
2: poco.
0: que también dejan esa basura expuesta
2: Sí.
0: y que
2: Entonces, claro, todo
0: es
2: ese olor a
0: comestible de
2: comida
0: estos
2: y todo
0: marranos.
2: eso le llama la atención a ellos.
0: Sí. Bueno, muchas gracias al oyente. Una denuncia
2: Bueno,
0: muy grave.
2: Carlitos, bien. Feliz día. Muchas
0: Igualmente.
2: gracias.
0: 754, buen día. Nosotros cuando estuvimos sin energía por el terremoto llamé y sí contestó la inteligencia artificial, pero le dijimos que queríamos hablar con un asesor personalmente y me comunicó con una persona y es insistir hasta que San Juan agache el dedo y sí estamos jodidos con Celsia, porque son muchos daños que tan pocos trabajadores, ese es el problema que tenemos en la Unión Valle, a veces no es culpa del trabajador, sino de la empresa, por supuesto, el trabajador no. Es que no da abasto, no da abasto. Y en cada sector deben tener un especialista. 7:55, aquí sí toca ya es la colaboración de las alcaldías y los consejos municipales en cada sector, porque no podemos dejar solos a los campesinos. Es una problemática y sin energía no hay campo. Buenos días,
3: Carlitos, ¿cómo amaneció? Un saludo muy especial para todos. Allí en la mesa de trabajo, en el poderoso nombre de nuestro Señor Jesucristo.
0: Gracias.
3: Para saludar a todos los oyentes y las oyentes de Radio Robledo de Chocó.
0: Muchas gracias, doña Ternura. Otro oyente, buenos días.
4: Buenos días, Carlitos.
0: A ver, bien pueda, le escuchamos.
4: Carlitos, la queja que yo le puse es de acá, la vereda de La Popalita.
0: La Popalita, donde tienen el cable de energía que está tocando el pasto ya. ¿Cierto?
4: Sí, sí,
0: que tiene, que está tocando la vegetación.
4: Sí, sí.
0: ¿Ustedes ya dieron este conocimiento a Celsia? ¿Ya lo hicieron saber?
4: Pues sí, el esposo mío les dijo a los de la energía cuando vinieron.
0: No pueden decirle a ellos, porque ellos no es el conducto. Tienen que decirlo, es en el reporte que ustedes hacen. Si no hacen ese reporte... Porque ellos no están autorizados para recibir las necesidades. Lo hacen únicamente a través de los canales.
4: Hay que llamar esa... ellos están por ahí en esa labor, están como mochando un otro palo hacia el frente.
0: Claro.
4: Y ellos dijo y no pararon bolas.
0: No paran bolas porque ellos no están autorizados para... Cada vez que ellos van a ir a una... Les explico a los oyentes. Cada vez que ellos van a un sector, a una finca... es porque recibieron una orden, y esa orden tiene que tener una numeración, la dan desde la central. Es muy importante que ustedes hagan el denuncio, pero no se lo digan a ellos, porque ellos no son los dueños de la tienda. Los dueños de la tienda de Celsius son ese operador, y ellos únicamente están autorizados para ir donde han sido reportado el problema. Únicamente, pero...
4: Es que tiene que ir hasta el zarzal.
0: No.
4: Para la gente sacar tiempo para ir por allá.
0: No. Él tiene que llamar a través de un teléfono, vamos a decirle cuál es el teléfono, o a través del WhatsApp. Si usted tiene a alguien en la ciudad, como un joven en la ciudad, le puede ayudar a hacerlo por WhatsApp. Vamos a ver. Celsia, ¿cómo se reporta un problema? Ya le vamos a decir cuál es la forma, pero si ustedes le están diciendo a un trabajador de Celsia que ese es el daño, él no les va a hacer caso, porque ellos no están autorizados para recibir esos reportes. Envía un mensaje.
4: Fue que ellos le dijeron que ellos iban a...
0: A reportarlo. No, ellos no, ellos pueden llevarlo, pero necesitan datos como... El código de la factura. Ellos no lo tienen. Y ustedes lo tienen en la factura. Entonces,
4: ¿quién tiene el código de la factura?
0: El código de la factura. Ese es el que necesitan tener esa información. Tengan este teléfono, 310-390-3468. 310-390...
5: Déjame contigo. 310, ¿qué más?
0: 310-390-3468. 310-390-3468. Allí lo va a tener un asistente y a través de mensajes de WhatsApp, él le va preguntando, ¿cuál es el código? Buscan el código que está en la factura. ¿Ya? Para saber.
5: Pero discúlpeme, don Carlos, discúlpeme una pregunta. Uno llama ya.
0: Sí.
5: A ese teléfono, a ese 018000.
0: Sí.
5: Y ellos comienzan a decirle promociones, que vea, que esto, una cantidad de cosas. Y a veces uno cuando llama es porque no hay energía o está el celular que se le descarga.
0: Ahí en ese caso tienen que pedirle el favor a alguien de la ciudad, no sé, un familiar, que reporte, porque es que en la finca es más difícil la comunicación. El celular se pierde la señal. Pero ahí sí toca ese buscar la colaboración. ¿Ya?
5: Pero discúlpeme lo que le va a ir, don Carlos. Discúlpeme, sí. Lo que pasa es que ellos estaban cortando unos palos que está que hace días los debían de haber cortado, que ellos pasaban por ahí, que está a bordo de la carretera principal.
0: Sí, sí, sí.
5: Unos guamos que eran los que hacían corto, cada que venteaba, comenzaba a chispear eso allá.
0: Sí,
5: ese
0: sí.
5: Día les dije yo que imagino pegar una andadita y venía a reírles de una vez, porque yo estaba en esa labor. Y hace días que estaba en eso, esos palos, cada que chispeaba, cada que venteaba, eso era chispeo más horrible que allá, junto del transformador, donde ellos estaban pegaditos de la principal, a 10 metros de la principal, que está allá a mano. Y ellos estaban ahí, y yo les dije para que fueran allá, y en vez de ir un momentico que...
0: No, claro, yo le entiendo a usted, su queja, que ellos, pero es que a ellos les prohíben atender al público en la calle y decir, venga, es allí a 100 metros, venga, pégueme este cablecito. No, ellos no lo pueden hacer. Tienen que recibir una orden escrita. Es un protocolo que tienen. Y ese protocolo solo se consigue escribiéndole a ellos para que ellos generen el reporte. Cuando usted tenga el número del reporte, usted sí les puede decir a ellos, ya tengo el número del reporte, es este. Ya ellos, con ese número de reporte que usted les da, ahí sí le podrían hacer caso. Pero mientras que usted no tenga un número de reporte de la denuncia, no le van a atender. 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Es bueno organizarnos también en esta parte para poder que sean atendidos y escuchados. Son las 8 de la mañana, 1 minuto, 8 de la mañana, 1. Vamos a atender a este otro oyente. Buenos días.
6: Buenos días, Carlito Rodas, buenos días.
0: Sí, le escuchamos.
6: Muy cierto lo que tú dices, es una orden, una regla de Celsia, es que ellos son autorizados, así es. Es lógica que el señor del campo tiene su necesidad de la energía, pero todo va por regla, por orden, por leyes, todos somos mandados por la ley de Dios y por las personas de acá de la tierra.
0: Sí.
6: Los felicito en el programa y también feliz cumpleaños a Héctor Hernán y por todos los calvos de acá de Colombia. Dios los bendiga.
0: Bueno, muchas gracias. Las 8 de la mañana, 2 minutos, 8:02 en los picantes fin de año. Ustedes se imaginan la cantidad de trovas que van a ver hoy. Buenos días.
7: Muy buenos días, porque es que acá no me contestan, no, ni me añan ni nada.
0: Vea, le estamos contestando, pero no dejó el mensaje que necesitaba. Atendemos otra llamada, buenos días. Bueno, ¿se colgó por aquí, por acá?
8: Carlitos, muy buenos días. Para sí. Café, música y noticias, para desearle un feliz cumpleaños a Héctor Hernán Rodríguez. Desearle un feliz cumpleaños y que siga cumpliendo muchísimos años más. Y que lo felicito por ser periodista tan excelente y que nunca vaya a faltar en la emisora Robledo 840.
0: Bueno, muchas gracias.

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2: 8 de la mañana, 5 minutos, 8 de la mañana, 5. Más información desde Pereira con Orlando Patiño sobre la visita del presidente de la República. Orlando, lo escuchamos.
3: Carlos, en resumen, lo que tiene que ver la visita del presidente de la República, Abelardo de la Estrella, a la ciudad de Pereira, es con la reconstrucción de la capital del Eje, de Pereira, como fundamentales para que el desarrollo de toda la región Eje Cafetero pues salga adelante, y por eso el presidente lo recalcó en su reunión, iniciaba estas reuniones regionales para tratar temas importantísimos, dijo el propio presidente.
4: Quiero comenzar por la urgencia más inmediata. Una urgencia que hoy enfrenta esta región. La reconstrucción después del terremoto que golpeó gravemente a Pereira y a Manizales. Una tragedia que nos impuso un desafío enorme. Como ya se ha dicho aquí, el primer día hábil de gobierno, la tierra tembló, pero Colombia no se rompió, porque aquí estamos firmes por la patria para reconstruir entre todos a esta nación que demanda en estos momentos tan complejos el compromiso patriótico más importante de cada uno de nosotros. Porque esto no es un asunto solamente del gobierno nacional. Todos tenemos que aportar en la construcción y en la reconstrucción de esta región.
3: El presidente Abelardo de la Estrella dijo que el alcalde, el gobernador, las entidades privadas deben todas unirse para tratar de sacar adelante y reconstruir a Pereira y el Eje Cafetero. Para Café, Música y Noticias les informó Orlando Patiño.
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2: Muchas gracias, Orlando. Aquí nos metemos a la página de Prosperidad Social a ver si ya anuncian el pago. Dice en la publicación de ayer, tienes un pago pendiente, Prosperidad Social alerta por giros y cobrar de renta ciudadana e IVA. Sí, están anunciando es todo lo de renta ciudadana, pero no, todavía no anuncian el pago del adulto mayor. Dicen que posiblemente la próxima semana se dé esta noticia. ¿Cómo está? Buenos días, le escuchamos, oyente.
5: Buenos días.
2: ¿Sí?
5: ¿Cómo amanecieron?
2: Muy bien, cuéntenos.
5: Les decía, pues, Carlos Rodal, lo que pasa es que el campesino, a veces, qué pesar, lo descampanan todo el mundo, porque es que hay personas que no saben leer, no entienden, no saben qué es un código, no saben qué es una lectura, no saben nada. Ellos les llega la factura, pero les llega la factura y ellos pagan lo que es. Pero es que la empresa es el que tiene que, porque ellos no saben a dónde van a ir a buscar un internet, a dónde van a, cómo le hacen eso.
2: Sí.
5: Y entonces tienen que estar valiendo desde la demostración, porque por las personas
2: que... Exactamente, es lo que les he dicho yo, que si no pueden hacerlo desde su finca, que alguien familiar que esté en la ciudad les haga ese favor.
5: Carlita, hay personas que no hacen el favor, porque yo, a mí me ha pasado...
2: Sí.
5: Y he tocado más bien como buscar otra persona, porque...
2: Bueno, no... otra persona, volvemos a lo mismo, otra persona que les haga el favor, pero sí necesita la ayuda. Si usted no puede caminar y no tiene forma de hacerlo, busca la ayuda, pero hay que buscarla.
5: Pero mire que sí, pero para cobrar la factura toda completa, sin energía y dos meses, eso se lo cobran bien.
2: Claro,
5: ¿Y quién
2: claro.
5: lo paga?
2: Claro.
5: Nosotros, amor, le pagamos a los empleados de las empresas, de todo.
2: Claro, otra.

0: cosa es cuando han llamado, han denunciado, tienen el número de reporte y pasan los días sin nada. Ahí ya hay, puede haber una denuncia porque no acataron esa orden. Tienen el número de orden para hacer el servicio y pasaron 15 días y no lo han atendido, ya es otra cosa entonces. Muchas gracias al oyente. Café Norte tiene una información a todos los caficultores. Atención, porque los invita a un taller sobre el manejo integrado de plagas y enfermedades, procedimientos de emergencia y el uso de elementos de protección. Eso será este sábado 10 de octubre a las 9 de la mañana en el municipio de El Águila, en la Casa de la Cultura. La invitación entonces para los asociados de Café Norte de El Águila para un taller, recordemos los temas que van a tratar, que son el manejo integrado de plagas y enfermedades, procedimientos de emergencia y el uso de elementos de protección. Esto será a las 9 de la mañana en la Casa de la Cultura este sábado 10 de octubre en el municipio de El Águila. Tu participación es importante. Muchas gracias. Otro oyente que tenemos, 315-592-1695, sobre esos temas que hemos tocado el día de hoy. Aquí está otra denuncia, otra queja sobre este servicio de energía. Lo escuchamos.
1: Carlito, buenos días. Quiero darle un comentario que, pues, de pronto no solo a mí me ha pasado, sino a muchas personas. La cuestión de la energía. Yo admiro al amigo Don Héctor, que pues habla lo que es, pero le cuento algo. A mí en el recibo anterior me llegó de 92,000 pesos y ahora me llegó de 428,000 pesos. Primero, pues ahora en el tiempo del terremoto. Segundo, tengo un panel que me daba lucecita para 5 bombillos, para cargar el teléfono, y me vino de 428,000 pesos. Eso para mí nunca me lo he gastado. Yo no sé cuál es el error. Muchas veces no vienen a leer. O a un vecino mío le pasó algo que le llegó también un cobro de 400,000 pesos y que lo tenía que pagar, y uno llama, resulta que no es una persona sino una máquina que contesta ya y no le da razón a uno, cuando de pronto le dice que si hay que mandarle una persona que revise, mande a revisar y luego le cobran un poco de plata. Bueno, un vecino mío le cambiaron un poste que estaba muy malo, de donde él le cogen la energía. Entonces, el personaje que viene a leer los contadores dijo que el contador había quedado muy alto, que no tenía forma de leerlo, ¿no? Ellos no cargaron una escalera, bueno, muy alto. Entonces llamó y le dijeron que no, que entonces que ellos mandaban, quien mandaron, le bajaron por ahí un metro, hasta donde más o menos se podía leer. Y les llegó un cobro de 400,000 pesos. Para mí eso es una injusticia. Y como le digo, como quien dice, nos cobraron el terremoto a más de uno, porque he hablado con amigos y les vino supremamente caro. Yo no sé qué van a hacer o a dónde iremos ahí, porque ya nosotros los campesinos no podemos con esa carga tan pesada. Gracias, Carlitos.
0: La voz del pueblo es la voz de Dios, la voz de ustedes, los oyentes. Pues marca una necesidad urgente, que tiene un llamado a las autoridades a que le colaboremos a los campesinos, a ver, con estos problemas que tiene la comunidad agraria de la región. De hecho, por acá hay un pedido que le hacen al presidente y es sobre el precio, por ejemplo, de la cebolla. Aunque esto sucedió en el norte de Santander, pues es el momento de que la comunidad de la región también denuncie lo que está pasando aquí en la región con los plátanos. Escuchemos esta denuncia que es publicada. Por eso hay que hacer bulla, lo que Héctor Hernán a veces nos ha aconsejado. hacer bulla. Y esta es una de las mejores formas utilizando la herramienta de las redes sociales. Escuchemos.
2: Muy buenas tardes, señor presidente Abelardo El Estrella, presidente de Colombia. Hoy me reúno aquí con mis hijos, con unos obreros que tenemos aquí para hacerle una inquietud. Estamos a primero de octubre del año 2026. Nos encontramos en la vereda La Urama, municipio de Ábrego, del norte de Santander. Señor presidente, quiero hacerle una solicitud de que a ver si nos colabora con la atajar la importación de cebolla procedente del Perú. Nos está perjudicando inmensamente a los campesinos agricultores de cebolla aquí en la región del Catatumbo y la provincia de Ocaña. Presidente, no le pedimos mucho y no le pedimos que regule la importación de cebolla de esos países, porque aquí la cebolla está de muy bajo precio. Cuando sale la cosecha ya, aquí nosotros estamos perdiendo el tiempo enteramente. ¿Cómo es posible que cebolla de 120 kilos la carga se esté vendiendo a 50 mil, 70 mil pesos? Donde a nosotros nos cuesta alrededor de 180 mil, 200 mil pesos la producción de una carga de cebolla. Y no solamente eso, señor presidente, sino que la cebolla está generando muchísimo empleo a la gente, para los transportadores, para los obreros, para todo el comercio. Si usted averigua bien, el comercio de la cebolla es el que mueve todo el comercio, como así en Ocaña, que nosotros siempre llevamos.
0: Bueno, esta es una denuncia de Ocaña Santander, donde le está pidiendo al presidente de La Estrella, pues a ver si les pone los ojos en el campo. Dice, según manifiesta el productor, existiría un ingreso importante de este producto de manera ilegal, que está llegando la cebolla de otros países, situación desde su perspectiva estaría afectando la comercialización de los precios de cebolla. Aquí están afectados nuestros campesinos con el plátano. Vea, le dice en este comunicado, presidente Abelardo, mire hacia el campo, mire hacia los labriegos y escuche los campesinos que durante toda su vida han trabajado para producir los alimentos que llegan a nuestras mesas. En este caso, desde Urama, don Noel espera que este mensaje llegue al gobierno nacional. Compartamos esta nota para que la voz de los cebolleros pueda llegar a más personas. Y esto me llegó, imagínese, desde Santander. ¿Qué tal si hacemos una que diga es de los plataneros, de los plátanos de la región, para que le llegue al presidente y se dé cuenta lo que están haciendo con esto, con los precios del plátano? 8 de la mañana, 17 minutos, 8:17, dos minuticos, escuchamos el mensaje de la perfumería Quanon de Armenia y nos vamos con el final de la noticia.
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0: 8 de la mañana con 19 minutos. 8 de la mañana con 19. Vamos a hacer el contacto con Pereira. En estos momentos la ciudad tiene aquí en Cartago, vamos a mirar cómo está el clima, porque ha llovido en esta madrugada. Hemos tenido agüita de sobra, gracias a Dios, y la ha entregado así, así de a poquito, de a poquito. Pues Cartago tiene una temperatura de 23 grados, cielo nublado, ha llovido en toda la región, y nos vamos con la información desde Pereira con Juan Carlos Moncada, porque hay una familia de Quimbaya que tuvo una tragedia con un adulto mayor que a la edad de 70 años, con 70 años le dio por subirse a un techo a arreglarlo y con una consecuencia fatal. A ver, Juan Carlos Moncada, ¿cómo es la noticia?
5: Carlitos, buenos días, saludo para usted y por supuesto para toda la audiencia de Música, Café y Noticias. Saludo en esa mañana desde la ciudad de Pereira, donde a esta hora, Carlitos, le tengo que contar a los oyentes que llueve, señores.
0: Se escucha.
5: 17 grados centígrados se registran, y la ampliación de la información de la noticia, Carlitos, mucha atención, porque lo que parecía ser una sencilla labor de mantenimiento en el hogar se transformó en una desgarradora tragedia que hoy enluta a una familia quindiana. Una mala jugada del destino y un fatal accidente convirtieron una tarde rutinaria en el comienzo de una dolorosa agonía que mantuvo en vilo a todo un municipio. El trágico episodio comenzó la tarde del sábado 26 de septiembre en la vereda Mesa Alta, jurisdicción del municipio de Quimbaya, esto en el departamento del Quindío. Don Gilberto Higinio Bermúdez Morcillo, un adulto mayor de 70 años de edad, tomó la infortunada decisión de subirse a reparar el tejado de una vivienda. En medio de la labor, el hombre perdió el equilibrio y cayó violentamente desde una altura aproximadamente de 6 metros. El brutal impacto contra el suelo le provocó lesiones de extrema gravedad, por lo que fue auxiliado y trasladado de urgencia a un centro asistencial. Durante más de una semana, sus familiares y amigos se aferraron a la fe y la esperanza, orando incansablemente mientras don Gilberto libraba una valiente batalla contra la muerte en una cama de un hospital. Lamentablemente, el milagro no llegó. La fuerza del abuelo no fue suficiente para ganarle la partida a los daños irreversibles que sufrió su organismo tras la brutal caída. La tarde del domingo 4 de octubre, su corazón dejó de latir, dejando un profundo vacío y un inmenso dolor entre sus seres queridos, quienes hoy lloran la repentina partida de un hombre noble y trabajador. Es la información regional, Carlitos. Sigan ustedes con más noticias. ¡Feliz mitad de semana!
0: Sí, señor. Hoy miércoles, el ombliguito de la semana. 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

0: Atención, en Quinchía, Risaralda, hallaron el cuerpo de un bebé recién nacido dentro de un camión recolector de basuras. El caso estremeció a la comunidad. Las autoridades adelantan la investigación para esclarecer lo que ocurrió con un recién nacido cuyo cuerpo fue encontrado dentro de una bolsa que estaba en un vehículo compactador de residuos. El caso fue descubierto el pasado viernes cuando un trabajador encargado de labores de relleno sanitario Río Grande detectó una bolsa en el interior del automóvil y dio aviso a las autoridades. Al verificar el contenido encontraron a un bebé sin vida. Durante la inspección fueron hallados también la placenta y el cordón umbilical. Estos elementos fueron incorporados a la investigación con el propósito de determinar las circunstancias del nacimiento y establecer la causa de la muerte. Las indagaciones posteriores llevaron a los investigadores hasta una mujer de 29 años que habría acudido al Hospital Nazaret después de un parto ocurrido en su vivienda 2 días antes. De acuerdo con la versión entregada por la mujer, comenzó a experimentar fuertes dolores mientras se encontraba en el baño y posteriormente dio a luz. Ella habría señalado que el recién nacido nació sin signos vitales. Según la información recopilada hasta ahora, la mujer habría manifestado que, debido al temor que le produjo la situación, colocó al recién nacido dentro de una bolsa y la dejó en las inmediaciones de su vivienda. Posteriormente acudió a un centro médico sin informar inicialmente sobre lo ocurrido. El hallazgo se produjo hacia las 1:45 de la tarde de este viernes. El procedimiento se desarrolló en el relleno sanitario Río Grande, en Quinchía, Risaralda, lugar donde fue revisado el vehículo recolector en cuyo interior fue encontrada la bolsa con el recién nacido. Pero por ahora no existe una decisión judicial que atribuya la responsabilidad a la mujer. Son las 8 de la mañana, 24 minutos, 8:24, y atención que ya se conoce la fecha del banquete del millón que tendrá Cartago. Será el 18 de noviembre en el Centro Comercial Santiago Plaza a las 7 de la noche. Ya han publicado el anuncio que lo compartimos con los oyentes y nuevamente decirle a los oyentes, los pagos del programa Colombia Mayor para el ciclo de octubre están pendientes de confirmación de fechas oficiales por parte de Prosperidad Social. Aunque ya se encuentran en proceso de focalización para los nuevos beneficiarios del octavo ciclo, recordándoles que este monto son de 80.000 pesos mensuales y 225 para los adultos mayores de 80 años. Los oyentes hasta ahora, buenos días. Buenos días. Bueno, se le cayó la llamada. Mientras tanto, tenemos más oyentes a través del WhatsApp 315-592-1695. Escuchamos a don Edgar Pinzón. Don Edgar Pinzón está requiriendo una silla de ruedas. Si alguien tiene una silla de ruedas para un adulto mayor que está necesitando. Don Edgar Pinzón. Vamos a ver si escuchamos el mensaje.
1: Querido don Carlos, muy buenos días. Jamás ha sido el momento de quererle causar molestia, menos sabiendo que de pronto estaba ocupado y solito. No, don Carlito, le pido me disculpe. Uno también a veces falta de conocimiento.
0: Sí, pero ¿cuál es la necesidad, don Edgar? A ver si nos la dice, usted necesita.
1: La motora de un 85%.
0: Sí.
1: Lo cual me canso mucho andando con un bastón. Y entonces yo quisiera solicitarle a la gente de UEN sentir que si me pueden de pronto llegar a poder colaborar con una silla de ruedas. Cosa que les agradecería infinitamente en el nombre de nuestro Señor Jesucristo.
0: Sí.
1: Yo se lo solicito muy respetuosamente a la ciudadanía y a esta emisora tan prestigiosa y tan voluntaria como la que maneja el señor Carlos Rodas. No siendo más otra mi solicitud, le quedo altamente agradecido, don Carlitos.
0: Muchas gracias.
1: El poder manifestar esta solicitud. Dios me lo bendiga, que tenga un maravilloso día miércoles.
0: Gracias. Bueno, esperamos a ver si alguien tiene una silla para don Edgar Pinzón. Las 8 de la mañana, 27 minutos, 8:27. Unos mensajes por aquí que escuchamos de la comunidad.
2: Buen día, saludos, bendiciones y felicitaciones para el señor Héctor, que Dios le siga concediendo salud y le dé larga vida para que continúe en esa labor tan espectacular que tiene, esa generosidad para colaborarle a la gente, esas palabras que tanto nos orientan y nos ayudan a dilucidar muchas dudas. Bendiciones, salud y bienestar para todos, también en general, los de Radio Robledo. Carlitos, para usted y su familia también.
0: Muchas gracias. De parte de Roldanillo, María y José, muchas gracias. Escuchamos al oyente, buenos días.
3: Carlitos, buenos días. Para saludar a señor Carlos Hernán por su cumpleaños. Y Carlitos, el pago que están haciendo normal, que han venido haciendo normal de adulto mayor, es de 230, general para todos.
0: Sí.
3: Eso, no, el de 80 ya lo quitaron, quedó general 230.
0: Bueno, listo, muchas gracias.
3: Bueno, con mucho gusto.
0: 8 de la mañana, 29 minutos, 8 de la mañana, 29, llegamos al final de Café, Música y Noticias. Muchas gracias por escucharnos. Y el saludo cordial a los oyentes que quieren disfrutar ahora y que siguen sintonizados con la frecuencia 840 para que disfruten de las mañanas. Desde ya empezamos, desde el 1 de octubre empezamos los picantes fin de año. Y estaremos hoy miércoles a las 11 con Mujeres Embaladas. Y a las 12 del mediodía, noticias 8:40, ya un resumen final de lo que son las noticias que se producen en esta mañana. Recordarles nuevamente a la comunidad del Águila este taller para este, esto será el sábado 10 de octubre a las 9 de la mañana en la Casa de la Cultura, el taller a los caficultores, capacitación para un café más sano, seguro y productivo. Van a tocar los temas manejo integrado de plagas y enfermedades, procedimientos de emergencia y uso de elementos de protección. Recordarles nuevamente la fecha, un sábado 10 de octubre, 9 de la mañana, en la Casa de la Cultura. A los oyentes, un feliz día, los buenos días, como siempre.

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0: Señores, va a empezar la lotería.
1: ¡Que salga el número!
2: ...8:38, los resultados de las loterías que jugaron ayer, que estábamos a martes, jugó Cruz Roja y Huila. Los resultados fueron los siguientes: papel y lápiz. Cruz Roja 58-84. Cruz Roja 58-84 y Huila 0248. 0248. Esto es los resultados de la lotería ayer, martes 6 de octubre. Cafeterito Día, 6506. Caribeña Día, 8777. Chontico Día, 0414. 0414. Dorado Mañana, 0817. Fantástica Día, 2869. Antioqueñita Día, 3230. Paisita Día, 6620. PIC 3 Día, 2.38. PIC 4 Día, 87.22. Pijao, 6.714. Sinuano Día, 20.67. Astrosol, 62.56. Signo Géminis. Dorado Tarde, 52.09. La Antioqueñita Tarde, 30.92. Cafeterito Noche, 43.64. Caribeña Noche, 0367. Chontico Noche, 1595. Dorado Noche, 3820. Fantástica Noche, 2556. Paisita Noche, 5996. PIC 3 Noche, 595. PIC 4 Noche, 7117. Sinuano Noche, 1217. Signo Astroluna, signo Acuario. Sinuano Noche, 12.17. Astroluna, 11.32. Signo Acuario. Astroluna, 11.32. Los resultados de la lotería en las mañanas de Robledo 8:40. 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Y son las 8:40.
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0: Son las 8 de la mañana, 47 minutos, 8:47. Escuchamos a los oyentes. Buenos días.
1: Don Carlos, buenos días.
0: Sí.
1: Le habla Arnoldo de Ser.
0: Don Arnoldo,
1: le
0: ¿cómo está?
1: Le cuento, don Carlos. Ese que está hablando ahí por la propaganda.
0: Bueno, vamos a escucharlo internamente. Otro oyente, buenos días.
2: Hola, Carlos Rodas, buenos días. A participar en Mujeres Embaladas, un saludito y un feliz cumpleaños a don Héctor Hernán, allá, que los cumpla muchos años más felices y que Dios lo tenga con harta vida y salud. Y un saludo a todos los fieles oyentes, Carlos Rodas. Para que ayer mañana le dijeran, me regale esa cancioncita, Amigos como Amigos. Gracias, Carlos Rodas, feliz mañana. Desde La Victoria, Valle, con Diego Armando.
0: 8 de la mañana, 48 minutos.
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5: ¡Qué bueno! ¡Llegaron!

Estamos iniciando los picantes fin de año, ya en este día, 7 de octubre. Un saludo para todos los que estamos calvitos, porque hoy es el Día Internacional del Calvo.

0: Bueno, estamos en los picantes fin de año con los oyentes. A ver, saludamos a doña Hermilda Patiño. Doña Hermilda, ¿cómo está? Le escuchamos. ¿Aló, doña Hermilda? Sí, le escuchamos. Buenos días.
1: Ah, bueno, buenos días, ¿cómo ha estado?
0: Doña Hermilda, ¿usted dónde se encuentra, doña Hermilda?
1: Pues aquí en casita, ole, haciendo el desayunito.
0: El desayunito y alegre hoy en este miércoles que nos tiene para contarnos en los picantes fin de año, doña Hermilda.
1: María, pues para saludar al señor don Héctor para que desearle un feliz cumpleaños. Ese señor que, mejor dicho, habla por todo mundo y usted también ahí. Mejor dicho, ¿qué haríamos sin esta emisora, hombre?
0: Ah, tan linda, muchas gracias, doña Hermilda. Sí. ¿Tiene un saludo en especial a alguien también?
1: Además de esto. A todos los oyentes y a los trovadores que se pongan pilas, que larguen ese canasto y se pongan a trobar. Yo no le trobo porque yo no tengo, oiga, para saludarlos a todos y pedirle un disquito.
0: A ver.
1: Sea parranda de Navidad o un minuto nada más de reflexión.
0: Bueno, muchas gracias, doña Hermilda.
1: Bueno, Carlitos, déjelos afán. Vea, por eso es que yo le escribo poquito, porque usted anda muy con mucho afán.
0: Andamos con mucho afán porque ya nos vamos con los compromisos. Son las 9 de la mañana y ahí hay que poner a sonar.
1: Eso, Carlitos.
0: ¿Ya se tomó el café Bareque?
1: Espere, yo le digo un chistecito.
0: A ver.
1: Café Bareque, vea, el chistecito es que una vez la muerte iba a ir por un señor que se llama Peralta.
0: La muerte iba a ir por un señor Peralta, sí.
1: Eso, y se hizo motilar bien, porque es que hoy es el día de los calvos.
0: Sí, sí.
1: Y se hizo rasurar la cabeza y se escondió que para que la muerte no fuera por él. Y entonces llegó y tocó la puerta y salieron y ya vieron y le dijeron, oiga, yo vengo por Peralta. Y entonces dijo, no, Peralta no está. Y salió el cabecito y dijo, yo me llevo a este calvo mientras llega Peralta.
0: ¡Ay, no me diga hola! Muy tan de malas está el Peralta. Bueno, doña Hermilda, tan linda, muchas gracias.
1: Muchas gracias, Carlitos, por su atención prestada. Muchas gracias y un feliz día. Y, mejor dicho, esos picantes están muy picantes.
0: Eso. Bueno, muchas gracias, doña Hermilda Patiño, que reporta sintonía. 9 de la mañana, 1:01. Vamos a tomarnos un rico, delicioso, exquisito café Bareque.

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0: En los picantes fin de año, les tenemos a ustedes antes lo que es la música parrandera y por supuesto chistes también sobre los calvos. Escuchemos este.
1: ¿Cuándo te diste cuenta de que te estabas quedando calvo? El día que me di cuenta de que cada vez tardaba más tiempo en lavarme la cara.
0: Bueno, a ver, don Donald Trump, ¿cómo está, Donald?
2: Buenos días, Carlitos.

0: no nos arrancaron de allá, del albergue, no, todos estamos desplazados.
1: Ay, Dios mío, bendito. Bueno, a ver, una trovita inicial, a ver, Donald Trump, para los calvitos.
0: Para los calvitos.
1: Sí, señor.

0: Ay, ay, ay. Pero no solamente tenemos un solo teléfono. Así que los que quieran participar lo deben hacer por llamada, pero a través del WhatsApp 315-592-1695. Lo hacen por WhatsApp para poder compartir con ustedes la señal de compartir esta misma línea telefónica. Por WhatsApp 315-592-1695. ¿Tiene otra trova por ahí, Donald Trus?
1: Digámosle pues la trova.
0: A ver.
1: Y aquí le hago con algo. Para un remedio buen lleno, para Carlitos que está calvo.
0: ¿Y cuál es el remedio? Cuéntelo. Dígalo con trova.

0: Romero y Ramitas de Altamisa. Mire, le salió muy bien, hombre, Donald Trump. 9 de la mañana, 6 minutos, 9-6. ¿Cuál es la forma para participar, hacer aquí el programa y participar en las trovas? Nos marca el 315-592-1695, pero a través del WhatsApp, porque el WhatsApp también puede hacer llamadas. Si nos llama por ese número, pues va a poder entonces trobar con Donald Trump. Ole, ¿qué se hizo el otro de Anserma Nuevo? ¿Cómo es que llamaba?
1: ¿El otro de Anserma Nuevo?
0: Sí, señor.
1: ¿Qué nos llama, pues, el de Bogotá?
0: No, el trovador que siempre nos ha acompañado cada año. Pocholo.
1: Ah, Cotolo.
0: Cotolo.
1: Cotolo también. Cotolo está desplazado también.
0: Ah, no me diga que está desplazado también Cotolo.
1: Sí.
0: Ah, ¿y estaba con usted allá en el albergue?
1: No, él no estaba conmigo allá, no. Él está desplazado, pero se fue para otra parte.
0: Le tocó irse para otra parte.
1: Sí.
0: Bueno, esa era la así es la vida de el rebusque diario, porque hay que sobrevivir. A ver, otra trovita, pues, para irnos con música. El popular Donald Trump, porque no le apareció contrincante.
1: Hermano, hagámosle la trovita de Tor Hermano.
0: Hágale, pues, a ver la trovita, bien pueda.
1: Un saludo con cariño también para Tor Hermano, que está cumpliendo años. Lo voy a felicitar en este grandioso día. Yo lo hago con alegría. Y que Dios pues lo bendiga en este dichoso día.
0: Los aplausos para Héctor Hernán, que está de cumpleaños. Muchas gracias a Donald Trump.
1: Bueno, Carlitos, que tenga un feliz día. Dios le bendiga.
0: Hombre.
1: Saludos a todos los trovadores.
0: Saludos a todos. Le decimos, hombre, que adiós pues, que se me hizo. Adiós pues. Adiós pues.
1: Adiós pues.
0: Sí, adiós pues. Otro oyente que tenemos en línea. ¿Cómo está? Buenos días. Le escuchamos, buenos días.
2: Días, Carlitos.
0: ¿Con quién hablamos?
2: Yo aquí le estoy llamando.
0: A ver.
2: Para que todo mundo me escuche. Pues a mí me apodan. Es que el tal peluche.
0: El peluche. Llega por acá el peluche. A ver, tródele, pues, a ver a los calditos, peluche.
2: Pues aquí yo, hombre, salgo. Y le digo al avestruz.
0: Sí.
2: Que se compre una peluca si él está de bien calvo.
0: ¡Ah! Eso no le salió, pero por ningún lado, hombre, peluche.
2: ¡Ah! Eso no salió nada, hombre. ¿Sí?
0: No salió, hombre. A ver, intente nuevamente.
2: No. Pues yo le estrobé a avestruz porque se siente muy cuca. Pues el que estaba acá.

0: Albito, que se compre una peluca, si es que se me salió al revés.
1: Ese sí, por ahí, por ese lado va mejorando, peluche. Continúela, pues.
0: Y
1: Peluche.
0: también le digo a los calvitos que se hagan un remedio, que compren una vaselina y le echen bien al pelo.
1: Bueno, ahí está, hombre, peluche. ¿Dónde se encuentra peluche en estos momentos?
0: Y me encuentro por acá por la vereda del Tigre, en el condominio La Calabria, Jalitos.
1: Por Pereira, ¿no es cierto?
0: Sí, señor, sí.
1: Bueno, ¿y cómo sigue el papá, hombre?
0: Hombre, Jalitos, pues ahí, lo mismo como yo le conté a usted.
1: Sí.
0: Ahí está recuperando el cucho, pero pues igual es muy difícil porque no le volvieron a dar las terapias. Y entonces pues ahí medio intenta a caminar, pero pues con el caminador ahí. Y gracias a Dios pues con la silla de ruedas ya nos defendemos, pero es siempre muy dificultoso la cosa.
1: Bueno, peluche, y hay que sacarle momenticos de alegría como los hacemos aquí en Los Picantes. Muchas gracias por su llamada, peluche.
0: Sí, gracias, Carlitos. Pues ayer le mandé también un audio, pues no lo pudo sacar, pero bueno.
1: Bueno,
0: Por la mañana.
1: el
0: Dios lo
1: mejor
0: bendiga a todos, salud.
1: ya la llamadita, la llamada, que no falte la llamada. Bueno, esperamos
0: Sí, ahí como dijo doña Luvia,
1: sí.
0: como dijo doña Luvia, ahí con las bobaditas, pero bueno. Quería decir, de todas maneras, unos saluditos a todos los trovadores y que llamen.
1: Y que llamen.
0: Que llame el mismo, que llamen varios, todos los que han llamado, la guagua,
1: Así
0: todos que
1: es.
0: llamen y saludes a ese calvo de allá de Versalles, que también que llame, te roba gallinas. Que
1: Bueno,
0: Dios bendiga,
1: un
0: pues a
1: abrazo.
0: Rodríguez, todos. Muchas gracias, Calito.
1: Las 9 de la mañana, 12 minutos. 9 de la mañana, 12.
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0: Calvo no es la canción que escuchábamos, parrandera, aquí en los picantes fin de año. Bueno, tenemos llamadita, pero antes de la llamadita, a ver, tenemos alerta, el cuentahuesos con unos chistes de calvos, a ver.
1: Del doctor, doctora, del psicólogo sexual, del psicólogo sexual, dijo, doctor, es que mi marido me quiere hacer el amor en todo lado de la casa, en la cocina, en el único lugar donde no me puede hacer el amor es en un cuarto donde tenemos un armario grande. Tranquila, yo le voy a calmar, le voy a hacer este tratamiento a él para que le baje esa sensación, esa ansiedad sexual. Dijo, no, yo no quiero que le baje nada, yo quiero es que me ayude a sacar el armario.
0: ¿Dónde está el calvo? ¿Dónde está el calvo?
1: ¿Y dónde están los calvitos? ¿Dónde están los calvitos? ¿No hay ningún calvo? No, si no hay calvo hay que salvar la situación. ¡Buena! Yo, aquí no puede quedar sin calvo. Buenas, hago así. Tengo los mejores chistes. Tengo aquí sí tengo este hueso, es buenísimo. Un toro. El toro le dijo a la vaca, oye, yo te gusto, y la vaca, mucho. Imagínate que iba un borracho manejando el carro y un policía. ¿Qué quiere decir eso? Que pare y me arrincona el carro contra la pared. Entonces, déjeme ver su seguro. Sí, señor, mire, es este botoncito, usted lo baja y se tranca en la puerta. Este es mejor. ¿Cómo le llaman a los caníbales a la comida? ¿Cómo le llaman? ¿No saben? Turistas. Este sí es buenísimo. Un año era donde el doctor, el psicólogo sexual, el psicólogo sexual dijo, doctor, es que mi marido me quiere hacer el amor en todo lado de la casa, en la cocina, en el único lugar donde no me puede hacer el amor es en un cuarto donde tenemos un armario grande. Tranquila, yo le voy a calmar, le voy a hacer este tratamiento a él para que le baje esa sensación, esa ansiedad sexual. Dijo, no, yo no quiero que le baje nada, yo quiero es que me ayude a sacar el armario.
0: Ave María, hombre. Las 9 de la mañana, 20 minutos, 9:20, tenemos llamada. Hola, ¿cómo está? Buenos días.
2: Buenos días.
0: ¿Con quién hablamos?
2: Con el Piojo.
0: El Piojo, llega el Piojo para trobar. A ver, Piojo, ¿con qué trobar nos vamos a sorprender esta mañana?
3: Un saludo para los calvos. Y mire que él me anhelo. Aunque a pesar de ellos ya se les cayó hasta el pelo.
0: ¡Eso! Ahí está libre el 315-592-1695 para que trobe con el Piojo. Ayer estaba Salchipapa criticando que por qué uno siempre, que por qué el otro. Y vea, no llama.
3: Saludos, Héctor Hernán. Hoy que escala un peldaño y que mi Dios me lo bendiga, hoy día de su cumpleaños.
0: Bueno, también a Héctor Hernán el feliz cumpleaños, pero él no está escuchando porque él salió para Buga, al Señor de los Milagros, a darle las gracias por llegar a los 60 años, Héctor Hernán, lo felicitamos también. Pero vamos con el tema de los picantes, que es los calvos. A ver, libre el 315-592-1695. Mientras llega llamada, vamos a revisar el WhatsApp de los mensajes. A ver, buenos días, Julio César. Julio César Montehermoso. Lo saludamos también. Bueno. Hay otra trovita entonces. A ver, estamos con Freddy. Freddy, otra trovita. Freddy, ¿lo escuchamos? No me sale por este lado. Por aquí no hay sonido. Seguimos con la trova. A ver.
3: Mirando a Carlitos Rodas. De esto yo no lo salvo.
0: Piojo.
3: A él le brilla la frente, creo que está bastante calvo.
0: Ajá, bueno, vamos a ver, por aquí ya hay llamada. A ver, buenos días, le decimos al oyente. ¿Con quién hablamos? ¿Con quién hablamos?
4: Con Cachama, don Carlos.
0: A ver, Cachama, ¿quiere trobar con el Piojo?
4: Ave María, póngale pues, criado.
0: A ver, hágale pues.
4: Al otro lado del río, habían dos calvos peleando.
0: Sí.
4: El uno tenía peluca y el otro salió corriendo. Me lucí.
0: Continúela. Cachama.
4: Me lo está inventando ya de rato.
0: Bueno, Cachamita, un abrazo.
4: Bueno, yo que esté bien.
0: A ver, vamos a buscar más oyentes aquí que troben con... Sí, señor, Cachama. Cachama, le escuchamos.
4: Cachama, bien, bien.
0: Sí, dígame.
4: ¿Dónde es que está ahí aguardiente para el chofer?
0: Aguardiente para el chofer, con mucho gusto, Cachamita.
4: Bueno,
0: vamos a hacer un intento
3: ¿Qué le pasa, Cachama?
0: ¿Qué le pasa?
3: Todo el mundo lo ha notado. A él lo apodan así porque está ojibrotao.
0: Bueno, tenemos a Pelucita, Pelusa.
5: Buenos días, Cachama.
0: Pelusa está en Miami. Pelusa, ¿cómo los escucha? A ver si tenemos buen sonido para involucrarlo aquí en los picantes fin de año de este día. Pelucita.
5: Sí los escucho muy bien, pero en este momento estoy acá en unas oficinas. Entonces no puedo ponerme a hacer escándalo acá.
0: Pero sí tiene un chiste. Hoy es el día de los calvos, Pelucita.
5: El día de los calvos,
0: sí.
5: Entonces hagámosle aquí sin yo hacer mucha bulla acá donde estoy, un chistecito de los calvos.
0: A ver, ¿qué chistecito?
5: Bueno, la muerte le dijo a un tipo,
0: sí.
5: Usted ya ha vivido mucho, ya, vivió lo que tenía que vivir, acabe ya de vivir este fin de semana, haga lo que quiera, pero eso sí, el lunes a primera hora... Voy a su casa por usted. Uh-huh. A primera hora me lo llevo ya. Último día. Y listo, el tipo se fue rumba, tan. El lunes estaba el tipo en la casa y se acordó que la muerte iba por él. Y dijo, no, Dios mío, viene la muerte por mí. No, yo no me quiero morir. Y llegó y se calvió. Se calvió, dijo, no, me voy a calviar porque así la muerte no me reconoce. Y se calvió y se acostó en un sofá, se acostó ahí patas arriba en un sofá, calvo. Cuando llegó la muerte y tocó, dijo, buenos días, señora, ¿está Orlando? Dijo, no, Orlando ya no vive aquí. Dijo, ah, entonces me llevo este calvo.
0: Ay, ay, ay, ay, ay. Pelucita, muy bien, hombre. Bueno, ya sabemos que por esta fórmula... Cuando usted quiera participar y a través de esta línea telefónica a la que le estamos marcando, para que ustedes de Miami también participe y trove con los participantes.
5: Le cuento, Carlos, que los escucho nítido, pero nítido perfectamente.
0: Sí, y nos muy, usted también.
5: Muy, muy buen sonido.
0: Y los escuchamos también a usted también, Pelucita, que está allá en Miami, que usted ha querido tanto los picantes fin de año... Y que no se olvida de que las raíces por donde usted empezó.
5: No, claro, usted sabe que Radio Robledo fue mi primera casa radial. Estamos hablando del año 1993, 1994,
0: uh-huh.
5: Hace muchos años.
0: Muchos años.
5: Yo era un niño cuando llegué allá que ustedes tenían unas piezas llenas de
0: música,
5: de long plays, de discos, y iban a poner un
0: vinilo.
5: Disco y tenían que ir a esa pieza a buscar el disco ese grande.
0: Uh-huh.
5: No, y después recuerdo. a los y después a los cartuchos, y después al mini D, bueno, y todo va evolucionando, y mire.
0: Y mire lo que estamos, increíble que usted esté en Miami, y sí, estemos como acá, como que estuviera en Colombia, conectado.
5: Oye, con Carlos, el programa.
0: Sí.
5: Carlos, ya para todos los oyentes, ¿cómo le parece que estaba hablando yo ayer con una persona acá en Miami, con una persona de Nicaragua, uh-huh, sobre la situación que se está viviendo aquí en Miami, de que la economía está muy tremenda por estos días?
0: Sí.
5: Entonces, yo hablaba con esa persona y resulta que resulté hablando y lo que yo iba hablando se fue convirtiendo en humor. Porque la persona decía, mire, yo me vine de mi país porque tenía una deuda muy grande. Y yo le dije, bueno, pero sí progresó aquí ya, mire que ya ha progresado, ya aquí tiene como 20 deudas.
0: Sí, eso resume lo que es el capitalismo, ¿no?
5: Y entonces me decía, pero es que mire, uno allá en mi país, uno necesitaba algo y nadie le prestaba plata a uno, nadie le fiaba. Le dije, mire que sí progresó, mire que aquí en toda parte le dan crédito, miren, en toda parte le fían.
0: Claro, ahí está. Hombre, Pelucita, muchas gracias. Lo esperamos entonces para participar en programas posteriores o más adelante. Y a través de esta línea nos llama y de una participa en los picantes fin de año.
5: ¿Esta es la línea de la emisora?
0: Esta es la línea de sí, que nos conecta con los picantes fin de año. De hecho, ahí tenemos a un trovador. A ver que le trove el piojo a Pelusa.
5: Yo le puedo hacer una trova, pero no dobleteada, porque la dobleteada me toca gritarla y estoy en unas oficinas, entonces no. Yo les puedo hacer una trova sencilla, despacio, que yo sí. no me toque alzar mucho la voz acá.
0: Porque lo sacan, porque después dicen, no sé, en lo que es un señor, un paciente que estamos esperando.
5: No, puedo hacer una trovita sencilla, aquí sí. Suavecito, sin gritar mucho,
0: bueno.
5: Sí.
0: Ahí está el piojo, a ver, piojo.
3: Saludos, pues, pa' Pelusa, con orgullo lo comento. Este man sí es sencillo y tiene muy buen talento.
0: ¡Eso! A ver, Pelusa.
5: Y tiene muy buen talento, eso acabo de escuchar. Este está lambiendo mucho, diga que se va a tomar.
3: No quiero pues tomar ya nada. Y se lo digo a la lata, le digo a usted, Pelusa, ¿me puede usted mandar plata?
5: Este pendiente, señor, que le llegará por ahí, pero hay un problema grave y es que plata aquí no hay.
0: ¡Ay, qué pecado!
3: Entonces, si no tiene plata, vámonos aquí a resto. Pregúntele aquí al piojo que con orgullo yo le presto.
0: Vea, tiene algunas moneditas por ahí para prestar.
5: La situación está dura, no sé si se han enterado.
0: ¿Qué?
5: Tanto que voy para Colombia y con un tiquete viao.
3: Este tranquilo, Pelusa, te lo digo con coraje. Si usted no tiene ya plata, le presto para el pasaje.
0: ¡Sí, muy bien!
5: Pero es que hay ahí un problema.
0: ¿Cuál es el
5: que
0: problema?
5: Para esa ocasión no viajo en burro ni en carro, me toca es en un avión.
0: ¡Qué bien! ¡Piojo!
3: Que usted se viene en avión y mire, nadie lo cree. Si es que no tiene plata, pues venga si usted ya pide.
5: Yo creo que pa' Cartago ya no puedo viajar nada y me tocará mirarlo en una videollamada.
3: Tranquilo, Pelusa, te lo digo aquí a la lata. Venga aquí para Cartago, que aquí lo que hay es plata.
5: Eso es lo bueno, andar uno con la gente de los picantes, no hay sino plata. En así, todos son cafeteros, todos tienen fincas, todos, ay María, plata es lo que hay, ¿eh?
0: Sí, tranquilo. Aquí estamos después del temblor con el rancho en el suelo, pero con toda la alegría.
5: Todo lo que hay allá.
0: Bueno, Pelucita.
5: Oiga, ¿sí? Carlos.
0: Cuénteme.
5: Hay gente muy exageradora, hermano. Hay gente muy mentirosa, ¿cierto? ¿Usted conoce gente que es muy mentirosa?
0: Sí, claro.
5: O sea, se encontraron dos tipos mentirosos, exageradores.
0: Sí.
5: Por allá se sentaron a divisar. Uh-huh. Se sentaron en una finca a divisar pa otra finca, ¿cierto?
0: Sí.
5: Y entonces le dice el uno al otro: oíste, vení, correte para acá. Vos estás viendo esa cascada que cae ahí al fondo, ¿estás viendo? Digo, sí, claro. Dijo, ¿está viendo ese chorro que cae allá? Digo, sí, claro, lo veo perfectamente, veo el chorro de agua que está cayendo allá. Dijo, vea, yo esta semana estaba sentado aquí, miré para allá, para ese chorro.
0: Sí.
5: Cuando vi que un tipo se estaba subiendo por ese chorro para arriba.
0: ¡Ay!
5: Un tipo subiendo por ese chorro para arriba. Y le dijo el otro, ah, y yo pensé que nadie me había visto.
0: Ahí están, el humor de Pelusa desde Miami, hombre, Pelusa. A ver, Piojo, ¿tiene chiste o no?
6: No, pues, ¿cómo le parece? ¿Cómo le parece, pues, que una vez que iban dos amigos y se subieron a un bus?
0: Sí.
6: Se subieron a un bus, entonces que cuando llegó uno y le dijo al otro de que, uy, esa vieja tuerta que se subió ahí me cae tan mal. Y le contestó el otro, no, es que esa vieja es mi mamá.
0: ¡Ay!
6: Y dijo, ay, qué pesar, ¿qué te pasó en el flojito?
0: ¡Ah, trágame tierra con ese chiste, hombre!
5: Oiga, Carlos, ¿sabe qué me hizo acordar?
0: Sí.
5: ¿Sabe qué me hizo acordar? Me hizo acordar de que la señora se iba a subir al bus y iba con el niño. Y la señora le dijo al niño, mi amor, cuando nos vayamos a subir al bus, si el chofer le pregunta que cuántos años tiene que decir que cuatro. Porque usted sabe que a los de cinco en adelante les cobran el pasaje y yo no tengo plata. Ya sabe, dice que cuatro.
0: Ah, bueno.
5: Entonces cuando se fueron subiendo al bus, le dijo el chofer, le dijo, niño, ¿usted cuántos años tiene? Y el niño dijo, yo tengo 4 años. El chofer le dijo, ah, qué bien, ¿y cuándo cumple los 5? Y el niño dijo, ahorita, cuando me baje del bus.
0: Ahí está. Los chistes, si usted se rió y se logró, pues le cuento que la risa es muy buena para la salud. Cura dolor de cabeza, lo cura usted de infartos.
5: Carlos,
0: sí, señor.
5: Carlos.
0: Sí.
5: Venga, invitemos a los oyentes de Los Picantes a que vean un homenaje muy lindo que le hice con 6 trovas dobleteadas a James Rodríguez.
0: Ah, no me diga. ¿Está en las redes sociales por la despedida?
5: Claro, le hice un homenaje,
0: sí.
5: Porque hay una polémica de que medio país dice que él es el mejor de la historia y otro medio país dice que no es el mejor de la historia. Entonces yo le hice un homenaje hablando de todos los títulos que James ha logrado y comprobando al mundo que James sí es el mejor futbolista de la historia de Colombia. Entonces, esas trovas están en todas mis redes. Las encuentran en mi Facebook, que mi Facebook es, el personal es Elmer Serna Pelusa, Elmer con H, Elmer Serna Pelusa. La página mía es, la página de Facebook es Pelusa Trovador.
0: Sí.
5: Mi TikTok es Pelusa Trovador. Mi canal de YouTube es Pelusa Trovador.
0: Pues le cuento que tengo aquí el video para escucharlo después de esos comerciales que tenemos a continuación.
5: Son 6 trovas y de verdad trovas. Que es un homenaje muy merecido.
0: Uh-huh.
5: Hice una buena investigación sobre, no el recorrido de James, sino los títulos.
0: Bueno, Pelucita, y quiero también a ver si usted le puede dedicar unas trovitas a Luis Alberto Posada, que cumplió años ayer, 64 años.
5: Bueno, yo a mi gran amigo Luis Alberto, porque se sabe que somos muy amigos, yo le hice una canción.
0: Una canción, sí, señor, con los temas de Luis Alberto Posada.
5: Una canción, y la canto yo, se llama Homenaje a Luis Alberto Posada. también usted si la quiere poner más tarde, aunque yo no creo que dé porque estamos en parranda ya.
0: Sí.
5: Pero bueno, aunque vamos a poner solo las trovas.
0: Sí, señor.
5: Vamos a poner las trovas para que la gente escuche ese bonito homenaje que le hice a James Rodríguez.
0: Bueno, listo, Pelucita, muchas gracias, hombre. Despidámonos con una trovita, a ver, con el Piojo.
5: Una cortica.
0: Una cortica, hágale pues.
5: Que arranque el Piojo.
0: ¡Piojo!
3: Yo le digo a Pelusa, y mire si no la embarro, esté tranquilo, mi amigo, lo esperamos en Cartago.
5: Él me espera en Cartago, pa' que la dicha se siembre. Espérenme muy ligero, porque yo voy en noviembre.
0: En noviembre tenemos a Pelusa, qué bueno.
3: Lo tenemos en noviembre, y que suene bien caliente. Véngase pues para acá, pa' que tomemos aguardiente.
0: Uy, uy, uy, qué miedo.
5: Ernestico, ya les llego, pa' que pasemos bacano. Carlos Rodas y el Piojo, alisten pues el marrano.
0: Alistémonos para diciembre.
3: Me contaron que sí. Pelusa, disculpe si soy sincero, me dijo Carlito Rodas, este man es goterero.
5: Y de los buenos. Yo soy goterero profesional.
3: Todo lo que usted compre.
5: Goterero profesional, tomo de todo.
3: Oiga, Pelusa, hágale que por aquí le gastamos todo lo que usted compre.
5: Claro que sí, con mucho gusto. Carlos, yo sigo, voy a seguir en sintonía.
0: Sí, sí.
5: Para que no se le olvide, de verdad, poner esas trovas, el homenaje a James Rodríguez.
0: Claro, hombre, y ayer se lo recordamos mucho con el partido de Colombia. Al principio Colombia estaba, no encontraba, pero menos mal que llegaron los goles de estos nuevos jugadores. ¿Usted se vio el partido?
5: No me lo pude ver porque estaba ocupadito. Uh-huh. Carlos, le hago una pregunta. Además de Los Picantes, ¿hay otro programa en horas de la tarde, así como
0: se
5: de
0: llama
5: este ambiente?
0: El Bus de los Feos entra en noviembre. En noviembre iniciamos con el Bus de los Feos.
5: Ah, ya. ¿Y ese va a ser a qué horas?
0: Ese a las 4 de la tarde, 3 o 4, 3, 3 de la tarde o 4. Vamos a mirar,
5: bueno,
0: el horario.
5: Bueno, porque le cuento que en ese horario me queda a mí mucho más fácil ya como conectarme más de lleno. Entonces, para que también invitemos a los oyentes de Picantes a que se trasladen a ese otro horario también a partir de noviembre.
0: Claro, hombre, Pelucita, y despidamos este 2026 con toda la alegría. Un año que nos ha traído de todo ha pasado, de todo.
5: Claro que sí, entonces sigan ahí disfrutando, yo los voy a seguir aquí escuchando, y más adelantico Carlos nos va a poner las trovas, el homenaje a James Rodríguez.
0: Muchas gracias, Pelucita. Vea el sonido excelente que logramos tener hoy para los oyentes. Desde Miami, Pelusa. Y desde Pereira, el Piojo.
5: Y le cuento, Carlos Rodas, que ya hablé con Doña Tola. Doña Tola, ya hablé con ella para que se vincule también a los programas de Radio Robledo. Y me dijo que sí, Doña Tola, la que era la compañera de Maruja. Entonces Tola me dijo que sí, que va a estar también participando de los programas de Roble 840.
0: Bueno, muchas gracias, Pelucita.
5: Ok.
0: Un abrazo para Pelusa desde Miami, que lo tuvimos aquí en Los Picantes fin de año. Al fin y al cabo, pues son los profesionales que se hicieron aquí en Los Picantes, como lo son el Pelusa, lo que es el Orejón, Crespo Loco, Berraquera. Tres profesionales que se hicieron aquí en Los Picantes fin de año. Bueno, Piojito, adiós pues, hola. Sí, señor.
3: Oiga pues.
0: Sí, señor.
3: No le hablo desde Pereira. Apunté ahí en la lista.
0: Sí.
3: Porque aquí este Piojo lo llama de Buena Vista.
0: Buena, ¿y dónde queda Buena Vista?
3: Buena Vista de Toro Valle.
0: ¡Ah, Buena Vista de Toro! ¡Hombre, Piojo!
3: Para saludar a toda esa gente por acá en Buena Vista, todos por ahí, y por allá en Patio Bonito, saludar a
6: a los piojos mayores, a toditos y a todos los oyentes.
0: A todos ellos, muchas gracias. Desde Buenavista del Toro, hombre, piojo, un abrazo.
6: Listo, y adiós, pues.
7: Sí, adiós, pues.
0: Adiós, pues, la tenemos las 10 de la mañana, 9 de la mañana, 42 minutos, 9:42.
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0: 53 minutos, tenemos 7 minutos todavía de programa y los vamos, ya tenemos los dos contrincantes que se van a enfrentar hoy en esta sección de trovas. Le damos el saludo en trova a Salchipapa, Salchipapa, buenos días.
1: Desde aquí yo los saludo y aquí les quiero decir que estoy yo muy contento y no hay que discutir. Y yo sí soy muy de malas en esto del repentismo.
0: ¿Por qué?
1: Porque a diario me toca, siempre ha sido con el mismo.
0: El mismo lo tenemos al otro lado, el mismo, buenos días.
2: Buenos días para todos, le trovo muy elegante. Escuchando a Salchipapa,
0: sí.
2: En estos buenos picantes, todos estamos contentos, ahí con buena energía, para entregarle a la gente lo mejor de esta alegría.
0: Lo mejor de la alegría, y les cuento que los vamos a poner a enfrentar en una situación. El uno es una persona que se está quedando calva, y el otro es un peluquero que le tiene unas fórmulas, pero es para engañarlo, ¿cierto? Este menjurje, que este otro, para que... Y le está metiendo gato por liebre. A ver, el calvo, la persona que está en la peluquería, va a ser entonces Salchipapa. Y el peluquero tramposo es el mismo. Y arrancan con las trovas. ¡Trove, trove, compañero!
3: ¿Quién arranca quién?
0: Arranca el calvo.
3: ¿Arranco yo entonces?
0: Arranque pues. Listo.
1: Apure pues, peluquero, que con esta no lo salvo, porque quiero que trabaje, porque estoy quedando calvo. Y le digo aquí una cosa, le digo en este autotune, que me tape la calvicie, así sea con betún.
2: Con mucho gusto, mi amigo, le digo yo sin demora. Ya le voy a colocar peluca ya en la corona, pa' que lo vaya entendiendo. Para mí es un desvelo, y lo pongo yo enseguida a que le nazca buen pelo.
0: ¡Uy, uy, uy!
1: Como estoy quedando calvo y no sé si usted lo pilla, no me baje usted ya arriba, arrégleme la patilla. Y le digo aquí yo algo, y eso es una pendejada. Como estoy quedando calvo, hágame una empolichada.
2: Yo le hago lo que quiera, escuche bien la tonada, pero no sé qué hacer, tiene la cara pelada. Pero tengo la formulita de una manera muy fina, para que vuelva a tener pelo con la rila de gallina.
1: Con la rila de gallina no me gusta ese vin. Más bien eche, peluquero, un poco de minoxidil. Pues sirve para la calvicie y eso sí no lo rebajo, porque le digo que me eché y me salió allá abajo.
2: Yo soy muy buen peluquero, a nadie se me hace esquiva, pero le voy a motilar, es la cabeza de arriba, por eso estoy peluqueando, en el verso le dergajo, yo le peluqueo arriba, pero no peluqueo abajo.
1: Y eso me parece bien, y en eso le soy sincero. Pues yo vine a peluquearme, pero usted no es grosero. Y es más, eso a mí me gusta, que no salga con visajes. Si le quiero a usted pedir que me haga atrás un masaje.
0: ¡Ay, ay, ay!
2: El masaje se lo hago, como usted lo está contando. Pero de pronto a mí... yo me voy emocionando, pero no me gusta esas cosas, le digo yo en mi versito, pero me gusta acariciarlo porque vino bien caldito.
4: ¡Uy, qué miedo!
1: ¡Qué berraco peluquero con esas cosas pendejas!
3: como yo le estoy pagando. Venga y sóbeme la oreja. Y en más le quiero pedir, que se lo estoy preguntando, que me sobe la calvicie y se va usted emocionando.
2: Soy un peluquero fino, como lo escucha el país, para que le nazca pelo con el aceite de lombriz. Es un aceite muy bueno, pa' que deje usted el derbelo. Y en menos que canta un gallo, a usted ya le sale pelo.
3: Dice que me sale el pelo. Ay, eso sí es un fetiche, porque yo quiero curarme esta calvicie. Y en más yo le digo algo, y la cosa es muy maluca. Si no me sale ahí pelo, pues póngame una peluca.
0: ¡Aunque sea!
2: Se la voy a conseguir, le respondo aquí enseguida, para ponerlo a joder. Ya la estoy viendo enseguida, le voy a tomar la medida, para que deje el derbelo.

0: Enseguida a usted le estará naciendo el pelo.
1: Como yo soy tan cambinche.
2: Sí.
1: Y soy, y me digo soy balas, porque tengo la calvicie por delante y por detrás. Y es más, si quiere mirar, lo digo con disimulo.
2: ¿Qué?
1: Porque tengo la calvicie por allá atrás en el cuatro.
2: Ay, ay, ay.
0: Responder, debiéndolo tan pelado, ahí lo dejó la mujer, ya le dio la calvicie, para ella era un derbelo, pero ya no lo quiere porque hoy lo veo sin pelo.
1: No escucho, no lo escucho.
2: Ay, ¿qué pasó? No lo escucha, como que no lo escucha. Oh, se le fue. Y ahí la tiene.
1: Se le fue la señal al mundo.
2: A ver, que la mujer lo va a dejar, porque lo está viendo Cucho. Contéstele.
1: Que la mujer lo va a dejar porque lo está viendo Cucho.
2: Sí, señor.
1: Venga, yo se la contesto. Esa cosa no es muy rara. Si es que la mujer lo deja, es porque no se le para. Qué pecado del viejito, que hasta lo veo muy cool. Yo creo que él necesita es una pastilla azul.
2: A ver, el mismo.
0: Yo no necesito eso, en el verso se lo juro. Yo vengo allá del Chocó, de comerme el chontaduro.
2: ¡Chontaduro!
0: Eso sí es muy alimento. Le digo de mil quereres, por eso a mí me hacen fila, hombre, todas las mujeres.
2: ¡Termínela!
1: Este mismo, sí. No sé si a quién se notó, yo creo que necesita es puro jugo de borojo.
2: Borojo,
1: y es más le quiero decir, y es para que a mí acuda, cuando esté con su mujer, yo hasta le sirvo de ayuda.
2: ¡Termínela!
0: ¿Qué le sirve usted de ayuda? Usted que está tan muchacho, ¿para qué dice el dicho? Entre más viejo, más fino el cacho. ¿O no le hace que esté viejito? Aquí voy a responder. Yo tengo aquí 8 hijos y me quiere mi mujer.
2: ¡Ay, ay, ay! Bueno, muchas gracias. A ver,
1: ¿se la puedo contestar esta última?
2: Contéstesela, pues, contéstesela.
1: Esa yo se la contesto y a usted me dirijo, que viene aquí a chicanear, que es que tiene 8 hijos. Y es más, yo me doy cuenta, y en eso usted no es fino, que esos 8 hijos que tiene, todos son es del vecino.
2: Ay, no, qué golpes se dieron este par.
0: Es mentiroso. Oiga, yo soy de muy buena fama. Entonces quiere decir, usted me sirvió de cama, para que vayas entendiendo, aquí puedo resolver. Entonces estas cosas usted tiene que mantener.
2: Ay, ay, ay, ay. Bueno, muchas gracias a los trovadores. Oiga, queremos que los oyentes también participen y nos digan, en este caso, en este duelo, quién de los dos entonces le gustó más. Entre Salchipapa y el mismo. Bueno, a los trovadores, muchas gracias, Salchipapa.
1: Muchas gracias, Rodita. Dale, muy bien. Un saludo muy cordial a toda la radio audiencia, a los picantes, esperando un año con muchas ansias, pues, para que volviera a empezar el programa, para uno divertirse, hacer divertir la gente con las trovas.

0: Con mucho el carrito roda, feliz día.
1: Sí, adiós pues, nos vamos entonces. Muchas gracias. Muchas gracias a la audiencia. Ya en minutos estaremos con el siguiente programa de La Tienda, La Orquídea. Muchas gracias.

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5: Hola, ¿qué tal amables oyentes? Muy buenos días, bienvenidos a Naturaleza, Medicina y Salud. En la mañana de este día, miércoles 7 de octubre del año 2026, 10 de la mañana, 8 minutos. Durante los siguientes 15 minutos le estaremos acompañando con este programa, el cual hacemos con todo nuestro cariño, pensando en el bienestar, ayudando de la mejor manera a las personas que tienen diferentes quebrantos de salud, que nos escriben a nuestro WhatsApp o envían mensajes de texto buscando nuestra ayuda para que les demos una fórmula casera, para que les digamos qué hacer ante 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La doctora María Cristina Gómez, quien les habla, Néstor Franco, estamos a cargo de la conducción de este programa, que tenemos la fortuna desde hace tantos años en este mismo horario de compartir siempre con ustedes. Recuerden nuestra línea celular, la habilito en este momento únicamente el WhatsApp, no me marquen por allí, solamente recibo preguntas a través del WhatsApp para revisarlas y darles respuesta aquí en el programa, 311-739-7859. También se pueden comunicar a la línea celular de la emisora, que es el 315-592-1695.
6: Muy buenos días para todos ustedes. Cómo nos encanta llegar a sus hogares y compartir estas recomendaciones de la naturaleza. Gracias a Dios, este día maravilloso, esta nueva oportunidad de vida que nos ha regalado para compartir. Gracias a Dios, tantas bendiciones, gracias a Dios estos productos han ayudado a la recuperación de la salud de tantas personitas que nos han visitado. Oramos siempre por ustedes, sus familias, los enfermitos, Dios los bendiga en este día. Estamos en vivo y en directo si quieren participar de este programa. Sus inquietudes, sus testimonios, sus aportes a este programa son bienvenidos.
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1: Bueno, hay tantas personas que han tomado el Kinet 6. 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Entonces él decía que el colágeno no valía la pena. Ahora él dijo, voy a intentar, porque he escuchado mucho en este programa que hablan de Kinet 6. El señor, yo creo que en este momento nos está escuchando en el Dobio, él dice que ya se ha tomado dos tarritos de colágeno Kinet 6, que tenía un dolor de rodillas muy fuerte. 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
1: Una personita que nos dice aquí que una señora tiene dolor, cansancio en la parte de atrás del cerebro. Puede ser agotamiento cerebral, porque también hay que mirar cómo está la presión, cómo está el colesterol. Pero cuando las personas, por ejemplo, no duermen, no descansan, no se alimentan bien, a veces se puede experimentar este cansancio. Había una señora que nos preguntaba ayer también que mantiene con mucho desánimo. Entonces hay que revisar cómo nos estamos alimentando, si comemos las 3 comiditas al día. Hay que revisar si no tenemos apetito, hay que revisar si no dormimos lo suficiente. Personas que duermen solamente 2 o 3 horitas, y esto va causando agotamiento cerebral. Entonces las personas se van volviendo de mal genio, se les van olvidando las cosas. Una recomendación para ese cansancio cerebral, la infusioncita del romero. El romero relaja el cerebro y lo fortalece. Una infusioncita de romero, de 3 cogollitos de romero en un pocillito de agua hirviendo. Si no es diabética, agréguele miel. Tome por la mañana, tome a mediodía y tome por la tarde. Sirve para el cerebro. De los alimentos maravillosos que nosotros manejamos para el cerebro, el zincun. Además, oxigena el cerebro. Este producto regula la circulación de los vasitos sanguíneos del cerebro. También está el Equilibrium, nutriente neuronal. Son productos maravillosos de la orquídea que han ayudado a muchas personas. El Zincun sirve para quienes se les olvidan las cosas, el dolor en la parte de atrás del cerebro. Es nutrición cerebral. Entonces, mientras tanto, puede tomar las infusioncitas del romero, que favorece a fortalecer el cerebro, pero cuando pueda, el Equilibrium, el Zincun, son maravillosos nutrientes para el cerebro, para el sistema nervioso.
0: 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He conocido personas que les da gripa, los tira a la cama incluso, les da muy duro, se les quita, y a los 20 días o al mes otra vez están afectados. Esto es por defensas bajas. La jalea María Juana, al consumirla regularmente, ayuda a subir las defensas para que usted no se enferme tan fácil. O si le han hecho cirugías de cualquier tipo, debería tomar esta jalea para recuperación. Siente agotamiento, debilidad, cuadros de anemia muy severo, plaquetas bajas, están tratamientos de quimio, radioterapia. La jalea María Juana le va a ayudar, ¿y de qué manera? Ella viene endulzada con stevia, lo que quiere decir que la pueden tomar los diabéticos, e incluso es totalmente segura para mujeres en embarazo. A veces se presenta anemia del embarazo, que es muy común. Pueden tomar la jalea María Juana y no afecta para nada al bebé y mucho menos pues a la mamá. 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Su problema es de gastritis crónica, de reflujo gastroesofágico. 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Personas que tenían este problema del reflujo, no les dejaba tener vida en el día, durante la noche, tomaron este producto Robinia, han experimentado una gran mejoría. Tomándolo regularmente a manera de tratamiento, vamos a lograr que los síntomas como fatiga, ardor, dolor en la boca del estómago, todo esto vaya desapareciendo gracias a los efectos que tiene este medicamento Robinia de la tienda naturista La Orquídea para gastritis y para el reflujo.
1: Bueno, hay una persona que nos pregunta para dormir. Cogemos un pocillito de agua, lo ponemos a hervir, agregamos unos 3 cogollitos de cilantro, agregamos un pedacito de manzana o una manzanita de esas pequeñitas comunes, rallada o picada, la agregamos al vasito de agua hirviendo, agregamos una hoja de lechuga, un poquito de manzanilla, esto se deja hervir 2 minuticos, se retira, se deja tapado, se cuela y se toma el pocillito antes de dormir. Le podemos agregar miel si no hay diabetes, es algo que favorece muchísimo a mejorar el sueño. Ahorita que estábamos hablando del Zincun, del Equilibrium, las personas que han tomado estos productos están durmiendo mejor. Estas personas, muchas personas nos han dicho, qué producto tan maravilloso, porque me mejoró el sueño. Entonces, ¿por qué? Porque son nutrientes cerebrales, neuronales. La personita que nos escribió que siente demasiado desánimo, también hay que mirar, de pronto no sé si tiene exámenes, personas que no consumen nutrientes, minerales, vitaminas, personas que hay que mirar cómo está su presión. La presión bajita causa agotamiento, sueño en el día, como si tuviéramos anemia, desaliento. a veces no queremos hacer nada porque la presión está muy bajita. Entonces hay que mirar todos esos casos, porque pues a veces no le podemos dar como una recomendación completica, porque no sabemos cómo la edad, cómo, qué exámenes le han hecho, cómo está su presión. Si es una persona que no se alimenta bien, hay que procurar alimentarse, un buen purgante natural, porque a veces hay parásitos y no tenemos buen apetito. Si son personas que no duermen, hay que hacer estas fórmulas caseras que nos mejoren el sueño, porque cuando dormimos bien, nuestro sistema nervioso está relajadito y todo nuestro organismo funciona bien. Entonces, también todo esto. Así como recomendaciones caseras, pues tomar plantitas aromáticas. Y como les digo, hay que mirar la presión, hay que mirar. Hay personas que me dicen, mire, es que yo no voy a exámenes porque a mí me da miedo que me salgan mal. Y si me salen mal, no, me va a dar muchos nervios. Entonces, ¿qué pasa? Si nosotros nos han hecho exámenes o nos hacen exámenes, pues sabemos cómo estamos. Si nos salen malos, a tiempo se puede hacer algo. Pero si no sabemos cómo estamos, entonces ahí es difícil poderle ayudar a las personas. Cuando nos visitan, nosotros a través de los síntomas también les podemos recomendar una buena vitamina. Por ejemplo, la jalea María Juana, cuando nosotros tenemos ese desaliento, nos da energía. Es un producto que viene endulzado con stevia. Es un producto maravilloso que tiene una cantidad de vitaminas y minerales sacados de la misma alimentación, de las verduras, de las frutas, de las flores, de muchos vegetales que son nutrientes. Entonces, por eso la jalea María Juana también ayuda a quitar ese desaliento, ese cansancio, nos da energía. Sirve a quienes les hacen tratamientos de radio, de quimio, a quienes les han hecho cirugías, favorece la jalea María Juana.
0: 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Claro que lo hay, y hay medicamentos homeopáticos especiales para ello. 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Todas las enfermedades se pueden tratar a partir de este tipo de medicina alternativa. 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El jarabe de SBM, además de que es antiinflamatorio, antiartrítico, tiene muchas bondades, también tiene la particularidad de que ayuda a eliminar trombos que son responsables de este tipo de ACVs. Trombosis, derrames, embolias y demás. Entonces, ayuda a mejorar también la circulación, ayudando a diluir esos trombos para que la persona también se vaya recuperando. Ahora, si quiere, puede aplicar la crema de SBM que le va a ayudar también a devolver movilidad. Muchas personas que tienen estas trombosis, embolias, se afectan casi siempre a la mitad del cuerpo. Claro, las terapias son importantísimas y necesarias, pero se pueden ayudar también entonces tomando el jarabe de SBM y aplicando la crema. Este jarabe también sirve mucho para la culebrilla, para desintoxicar el organismo. Hemos ayudado a muchas personas que tenían problemas de adicciones a las drogas, al alcohol. Tomando este jarabe de SBM se han desintoxicado y han salido adelante por las bondades que tiene él. 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
1: Un día feliz para todos ustedes y que Dios los bendiga.
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2: Escucharon la voz clara de los milagros del Beato José Gregorio Hernández. El padre Gerardino Barrachini, postulador en causa del Beato José Gregorio Hernández, ofreció detalles sobre la aprobación del segundo milagro que fue agregado al Vaticano y esperaba la revisión para avanzar en el proceso de canonización. El milagro corresponde a un venezolano que reside en Estados Unidos, que tenía una condición bastante grave por el colapso de sus órganos blandos. Fue hasta el momento en que su familia y amigos comenzaron a invocar al Beato José Gregorio Hernández y milagrosamente y sin ninguna explicación médica empezó a haber mejorías inmediatas. Si usted quiere recibir el milagro, hoy es el momento. Los esperamos en un próximo segmento de Milagros.
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muy linda esta mañana para felicitar los asociados de Café Norte que están de cumpleaños en este miércoles 7 de octubre.

Hoy, 7 de octubre, dos asociados de Café Norte están de cumpleaños. Felicitamos en la quiebra del Roble de Anserma Nuevo a Alcibiades Toro Osorio. Don Alcibiades Toro, feliz cumpleaños. Y en Buena Vista de Versalles, la felicitación es para el asociado de Café Norte, Luis Alfonso Rincón Martínez. Don Luis Alfonso Rincón, feliz cumpleaños.

Bueno, felicitamos entonces a hoy está de cumpleaños la joven Esperanza Gil. Esperanza Gil, la felicitamos. Está de cumpleaños de parte de don Gilberto Gil, sus hermanas Consuelo, Aide, Gloria, Estela. Ahí están para la felicitación de Esperanza Gil, que está de cumpleaños, que es otro de los oyentes que está de cumpleaños el día de hoy. Además de don Héctor Hernán Rodríguez. 10 de la mañana, 41 minutos. 10 de la mañana, 41.

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1: Le damos el saludo a Adriana García con su receta de Adriana. Adriana, buenos días.
2: Muy buenos días, Carlitos. Un saludito muy especial a ti, a todos nuestros oyentes. Bueno, estaba escuchando que hoy está de cumpleaños Esperanza. Esperanza es paciente de nuestro centro naturista. Esperanza también es de mi bello municipio de Argelia Valle. Un saludito muy especial a Esperanza. 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Y vamos a darle gustico a Laura. Laura es una oyente que nos reporta sintonía de la vereda Cajones y quería un juguito que podía prepararse para la piel. Es un batido maravilloso para la piel, alísteme en lápiz y papel, porque nos vamos con estos ingredientes. Y Esperanza, que celebre feliz, muy feliz su cumpleaños. Mucha atención a los ingredientes que vamos a utilizar. Como vamos a aprovechar las bondades de la finca, por eso les incluí naranja en este batido. Naranja, si no tienen naranja pueden utilizar piña. Entonces vamos a utilizar el zumo de una...
1: A ver, 10 de la mañana 42 minutos, hemos perdido momentáneamente el contacto con Adriana. ¿Adriana? Bueno, vamos a nuevamente, vamos a buscar el contacto para que nos cuente Adrianita sobre esta receta tan especial que nos tiene el día de hoy. 10 de la mañana 43 minutos, 10:43. De nuevo, Adrianita, en contacto. Se nos había caído la señal. Adriana, la escuchamos.
2: ¿Me escuchas ahí, Carlitos?
1: Ahí la escucho, sí, perfecto.
2: Bueno, yo estaba escuchando absolutamente todo. Yo te estaba escuchando. Un saludito muy especial a Esperanza, que está hoy de cumpleaños. Y le estamos respondiendo aquí a Laurita de la vereda Cajones, que quería utilizar implementos en su finca para la piel, que qué batido le podía yo preparar para la piel. Y este batido que les voy a dar es muy bueno para iluminar, hidratar y poner la piel más joven. Esto es un jugo iluminador más antiedad. Así que mucha atención a los ingredientes porque son muy fáciles de conseguir en la finca. Así que Laurita, muy atenta. Y a Esperanza, si no alcanzaron a escuchar, un feliz cumpleaños para Esperanza, que ella también es clienta de nuestro centro naturista Novafar Natural y también es de mi bello municipio de Argelia Valle. 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

Hermanos, qué emoción, qué alegría en este miércoles maravilloso. 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Por favor, dígame la verdad. Se despide de usted su amigo Rolando. Señor Rolando, yo le voy a decir algo. Eso que le dijeron a usted que lo que hoy le afecta es una brujería, eso es mentira. Usted tiene un problema de la próstata, lo tiene muy avanzado. Y a usted ya los especialistas, los médicos le dijeron que tenía que operarse. Usted no tiene ninguna brujería, mi querido amigo. Aquí ahí es un problema de salud muy avanzado que le está afectando y le está perjudicando. Pero yo hoy le digo, yo le voy a colocar en una cadena de oración. 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
3: Tenemos las 11 de la mañana con un minuto, 11 de la mañana, 1, y aquí iniciamos entonces para todos ustedes, Mujeres Embaladas.

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1: Bueno, unos cumpleaños es lo que nos dice la oyente. Muchas gracias.
2: Otras líneas ligeras para mujeres embaladas. Bueno, todo este cuento, Carlitos. Oiga, no, hermano, pues un saludito muy especial a tu Hernán, hombre. Tu Hernán Rodríguez, que está de cumpleaños, ya, Happy Barbie, que le soplen esa vela el día de hoy. Aparte de él, también está de cumpleaños mi cuñado, Hernaldo Arámbulo, en la vereda Guacatal. Oíste, pues, no, sí, es que tu Hernán es una clave muy importante de nuestra emisora de Radio 840, Carlitos, y no es dejar de pasar este momento de darle feliz cumpleaños, que Dios lo bendiga y que cumpla muchos años más, igualmente a mi cuñado Esnoraldo. Y no, Carlitos, y saluditos a Vivarra allá en la finca, a todos los personajes de la Celia, de los de Patio Bonito, allí los de Anserma, los perversos, que no os voy a llamar hombre. A Lupita y a esa familia por allí, y al espantaparos y al culebrero y a Pelo de Gato acá en la quiebra. Bendiciones, Carlitos. Bueno, pues
1: muchas gracias.
3: Hola, Carlitos Rodas, muy buenos días. Te habla Nilce aquí de Combia, Carlitos, para participar en estas mañanas tan fríitas, Carlitos, que hoy sí, mejor dicho, Carlitos, y nos cayó agua, gracias a Dios. Entonces, Carlitos, para mujeres embaladas, de Elenita Vargas, yo quería un casado. Lindo día, un abracito, 8:40 conmigo cuenta.

Esta canción solicitada por un oyente del Águila. Esta es de Rosy War. Y el título, Que te perdone Dios.

0: Las fases de la luna son fundamentales en la agricultura porque su fuerza gravitacional influye en el movimiento de la savia, la humedad del suelo y el crecimiento radicular o foliar de las plantas. Últimos días de la luna menguante, este sábado 10 de octubre, luna nueva. Vamos a conocer las prácticas favorables de esta luna. Primero, es el momento propicio para podar plantas y árboles enfermos a fin de que se regeneren bajo la influencia de la luna creciente. Segundo, se puede eliminar selectivamente la mezcla no deseada. En lo posible, con céspedón antes del cambio de luna para evitar que vuelvan a brotar. Tercero, el control de plagas es especialmente exitoso si se hace inmediatamente antes de la luna nueva. Prácticas no favorables. Primero, en los 3 días antes de la luna nueva y el mismo día de la luna nueva no se recomienda plantar o sembrar. Las plantas poco germinan, no enraizan y su desarrollo es muy lento. Segundo, no se deshierva en los días antes y después de la luna nueva, con el fin de no lastimar las plantas. Y vamos a conocer más de esta luna nueva, que será este sábado 10 de octubre en la agricultura.
1: Luna nueva. La influencia lunar hace posible que la savia se dirija hacia la base de la planta, concentrándose en la raíz. Es ideal para plantar legumbres, lechugas, acelgas, espinacas. Es tiempo para abonar, arar el suelo, ejercer control de plagas y enfermedades, preparar el sustrato para la siguiente siembra, en los viveros para el trasplante de plántulas para embolsado definitivo y deshierbado de adventicias. No debemos realizar corte de leña ni remover el estiércol.

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3: Son las 11
4: con 14 minutos.

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3: Son las 11:49.

0: Bendecido miércoles, hermanos, amigos del alma. 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
1: Muy buenas tardes. Ya tenemos las 12 del mediodía con 3 minutos, 12 del mediodía 3, para actualizarlos de la información de lo que sucede en el país y en la región. En el país, lista OFAC, Petro, Verónica Alcocer, Nicolás Petro y Benedetti siguen sancionados. Otros colombianos fueron retirados de la lista OFAC. Saben que es la Oficina de Control de Activos Extranjeros, OFAC, adscrita al Departamento del Tesoro de los Estados Unidos. Es la que siempre hemos conocido como la lista Clinton. Actualizó su lista de sanciones y reiteró a decenas de personas y empresas colombianas que durante años habían sido señaladas por las autoridades estadounidenses por sus presuntos nexos con el narcotráfico y el lavado de activos. La actualización incluye a 73 personas y empresas, aunque el documento que se publica, el del Departamento del Tesoro, registra 114 nombres. Esto se debe a que algunas personas aparecen varias veces bajo distintos nombres o denominaciones. Y pese a esa actualización, el presidente Gustavo Petro, la ex primera dama Verónica Alcocer, Nicolás Petro, el hijo, y el ex ministro Armando Benedetti continúan incluidos en los registros de la OFAC. Los cuatro fueron incorporados a la lista de ciudadanos especialmente designados por el SDN el 24 de octubre del 2025. El caso de Petro, el Departamento del Tesoro sostuvo que sus políticas y actuaciones habrían contribuido al incremento de la producción de cocaína y favorecido a organizaciones que Washington identifica como narcoterroristas. Y respecto a Alcocer y Benedetti, la OFAC argumentó que ambos habrían proporcionado o intentado proporcionar apoyo financiero, meterlo o material o servicios en beneficio de Petro. Entre los elementos considerados por las autoridades estadounidenses estuvieron sus actividades políticas y sus vínculos con el gobierno. Esta es una de las noticias internacionales que todavía afecta la política y que tiene repercusión con lo que llama la izquierda colombiana o el socialismo colombiano. Noticias 840. Y el presidente Abelardo de la Espriella revela los empresarios que manejarán el Fondo Milagro. Entre ellos hay un vallecaucano. El Fondo Milagro iniciará operaciones con 1 billón.

0: a visita del presidente de la República a la ciudad de Pereira. ¿Qué piensa la autoridad local frente a esta visita? ¿Qué significado tiene la presencia del presidente y que de aquí haya lanzado el inicio de la reconstrucción del eje cafetero? Alcalde Mauricio Salazar, gracias por atendernos. ¿Qué significa para usted históricamente esta importante propuesta que lanza el presidente el día de ayer en la ciudad de Pereira? Alcalde, bienvenido.
1: Es un hecho histórico y es un gran respaldo por parte del gobierno nacional que sea este primer encuentro regional para la formulación del plan de desarrollo aquí en Pereira. Esta es la sede para la reconstrucción del eje cafetero. Gracias al gobierno nacional por el compromiso. Aquí empieza la reconstrucción de nuestra ciudad. Hoy, el Fondo Milagro ya es una realidad. Ya, como lo anunció el señor presidente, hay recursos disponibles. Y pues la primera fase que se está trabajando es la de demolición y recolección de escombros. Allí ya la ciudad va a tener apoyo del gobierno nacional para seguir avanzando con esa tarea. Y eso es parte del comienzo de la reconstrucción, de la renovación de la nueva Pereira.
0: El alcalde de la ciudad de Pereira, Mauricio Salazar, confirmó que se hará en toda la ciudad el programa o proyecto para el tema de la demolición ante algunas estructuras que están amenazando con venirse y de pronto ocasionar otra emergencia más.
2: Gracias, Orlando, para Noticias 840. Y es que el gobierno empezó a poner en marcha el Fondo Milagro. Se trata de un patrimonio autónomo que, en términos simples, es un mecanismo creado para centralizar y ejecutar los recursos destinados a atender la emergencia y avanzar en la reconstrucción de las zonas afectadas por el terremoto del pasado 10 de agosto. El ministro de Hacienda oficializó la contratación de la fiduciaria colombiana de comercio exterior Fiducoldex para constituir y administrar el patrimonio autónomo. El contrato establece las reglas con las que funcionará el fondo, que en una primera etapa tendrá recursos alrededor de $1 billón. 12:08. Vamos con noticias locales, noticias de la región. Atención, que dos adultos mayores pues aparecieron muertos tras ser sacados de su vivienda por hombres armados. Una pareja de adultos mayores que se encontraba en su vivienda fueron sacados por hombres armados. En las últimas horas, los cuerpos de Luis Alfredo Aponte y doña Lucy Hurtado de Aponte fueron hallados con heridas ocasionadas con arma de fuego. Por ahora, las circunstancias que rodean el doble homicidio permanece bajo investigación. Tampoco se ha establecido públicamente quiénes estarían detrás del crimen ni cuál habría sido el motivo. El caso ha causado consternación en la comunidad porque ocurrió en Guachinté, zona rural de Jamundí, Valle del Cauca. Las autoridades trabajan en la recopilación de información y evidencias que permitan reconstruir lo sucedido e identificar los responsables. Y esto ocurrió en Santa Rosa de Cabal porque un adulto mayor de 64 años, tras recibir varias heridas, falleció. Heridas con arma blanca durante la madrugada. Las autoridades investigan las circunstancias en las que Miguel Antonio Zuluaga Jiménez, de 64 años, resultó gravemente herido durante un hecho ocurrido en la madrugada del lunes. El hombre fue trasladado inicialmente a un centro asistencial debido a la gravedad de las lesiones. Posteriormente, por su estado de salud, fue remitido a un hospital de Pereira, donde finalmente murió. Según se informó, Zuluaga Jiménez se encontraba compartiendo con varias personas cuando, en medio de las circunstancias que ahora son materia de investigación, uno de los presentes lo habría atacado con arma blanca. Los médicos encontraron lesiones en diferentes partes del cuerpo, entre ellas zona superior de la espalda, el costado derecho y uno de los brazos. Este hecho se registró en Santa Rosa de Cabal, Risaralda, en inmediaciones de la carrera 16:13, alrededor de las 4 de la madrugada. 12 del mediodía con 11 minutos.

0: Y la otra noticia la tenemos desde Finlandia. Quindío, cayó un sujeto que se aprovechó del dolor de una familia que perdió a su perrito para extorsionarla. El señalado se hizo pasar como vendedor de productos de mascotas y contactó a la víctima con engaños, diciéndoles que su peludito había sido atropellado y estaba en una clínica veterinaria de Armenia. Según la investigación, el tipo condicionó la devolución del perro a la entrega de cuantiosas sumas de dinero. Para sostener el engaño, le enviaba radiografías a los amos, pero una vez las víctimas constataron que su mascota no estaba hospitalizada, pues lo denunciaron, aunque ya habían alcanzado a transferirle, oiga, 1.700.000 pesos. El delincuente cayó en flagrancia cuando pretendía cobrar 200.000 pesos más. La policía lo dejó a disposición de la autoridad competente. ¿Quién sabe si devolverá la plata? Escuchamos la autoridad con esta noticia.
1: En el municipio de Filandia logramos la captura de una persona por extorsión. Una persona inescrupulosa que se aprovechaba del dolor ajeno de una familia que había perdido su perrito. Hacía exigencias de dinero mediante engaños, aduciendo tener en su poder dicho animalito y que tenía una condición crítica médica, por lo cual debía suplir algunos medicamentos y tratamientos. Inicialmente pidió 700 mil pesos, dinero que le fue entregado por la familia, y nuevamente hace una exigencia por 1.000.000 de pesos. Gracias a la denuncia de estas personas y a la oportuna reacción de nuestras unidades policiales, logramos evitar materializar este nuevo hecho. Invitamos a denunciar este tipo de cosas a la línea 123, línea 165. Estamos en total disposición de tenerle los requerimientos a ustedes, ciudadanos, y también de orientarles si tienen alguna duda con referencia a estos temas. Recuerden que trabajamos bajo el precepto Dios y Patria.
0: 12, 13 minutos. Desde hace varios días, la familia de Santiago Velasco, un joven de 17 años, vive en la angustia de no saber dónde está el adolescente. Sus allegados aseguran que fue visto cuando abordaba un vehículo particular de color blanco y desde entonces no han vuelto a tener noticias de él. Este hecho ocurrió el domingo pasado, 4 de octubre. Ese día Santiago compartió el desayuno con su familia. Y hacia el mediodía salió de su vivienda ubicada, esto en el barrio El Danubio, comuna Villa Santana de Pereira. Según versiones de allegados y personas de la comunidad, poco después habría sido visto cuando abordaba un vehículo particular de color blanco, placas 950, sin más datos. Desde ese momento se perdió toda comunicación con el joven. La familia busca establecer qué ocurrió después de que Santiago salió de su vivienda y por qué no volvieron a saber nada de él. Para ello, sus allegados han pedido a la fiscalía que les permita acceder a las cámaras de seguridad ubicadas en la parte alta, cerca del Colegio Hermanos Unidos, por donde el adolescente solía salir. Hasta el sol de hoy no sabemos nada de él. Le hemos rogado a la fiscalía para que nos colabore con el acceso a las cámaras de seguridad de la parte alta, cerca del Colegio Hermanos Unidos, que es por donde él salía, pero no nos han apoyado en nada, manifestó Blancanelli Marín, abuela de Santiago. La mujer aseguró que Santiago no tenía ni problemas ni discusiones en su casa y que no habían motivos para pensar que se hubiera ido por voluntad propia. Contó que el joven es tranquilo, que en julio dejó de estudiar cuando cursaba noveno grado de bachillerato y que actualmente está buscando trabajo. La denuncia formal por la desaparición fue presentada ante la policía y la Fiscalía General de la Nación desde el segundo día de su ausencia. Sin embargo, la familia asegura que hasta ahora no ha obtenido respuesta. Su familia o sus familiares mantienen la búsqueda y solicitan quienes tengan información que pueda ayudar a establecer el paradero de este joven de nombre Santiago Velasco, con 17 años, pues lo hagan saber a la familia y le entreguen esta información a las autoridades. 12 del mediodía, 16 minutos. Un momento para escuchar los siguientes mensajes comerciales de mucho interés para ustedes.
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0: Ya tenemos las 12 del mediodía con 19 minutos, 12 con mediodía con 19. Una muerte de una mujer de 44 años que ocurrió en medio de una riña en el sector de los puentes de la novena en Pereira. Esta mujer fue identificada como Hilda Joana Briñez, de 44 años, fue asesinada de una puñalada en medio de este hecho. Allí la mujer se encontraba discutiendo con un hombre cuando éste sacó un arma cortopunzante y le causó una herida en la parte izquierda del pecho, cerca del corazón. Hilda Joana fue trasladada al hospital San Jorge, donde murió debido a la gravedad de la herida. El grupo de criminalística del CTI de la Fiscalía realizó la inspección técnica al lugar de los hechos para recolectar evidencias. Posteriormente, los investigadores se trasladaron a la morgue del hospital para realizar el levantamiento de esta mujer. La víctima tenía antecedentes judiciales por el delito de hurto calificado y agravado. Por este caso cumplió una pena de 6 años de prisión en el 2011 en la cárcel La Badea de Dos Quebradas. El 17 de junio del 2024 recuperó su libertad. Hilda Joana era natural de Pereira y vivía en el barrio Kennedy. Las noticias desde la capital del Risaralda. Y se presentó tremendo robo, otro caso de robo en pleno centro de Pereira. Un millonario caso de fleteo se registró en pleno centro de Pereira. Un mensajero, una empresa, fue intimidado con arma de fuego cuando salía de una entidad bancaria luego de retirar 37 millones. El atraco ocurrió en las horas de la tarde del pasado lunes, a eso de las 3:05 de la tarde, cuando un hombre de 57 años, quien trabajaba como mensajero de una empresa, llegó al Banco de Occidente, esto ubicado en la octava con 20 de Pereira, para retirar dinero correspondiente de actividades propias de la compañía. El hombre retiró 37 palos, de 37 millones, y una vez terminó la operación bancaria, funcionarios de la entidad le ofrecieron acompañamiento policial para garantizar su seguridad. Sin embargo, rechazó el servicio, pues anteriormente había realizado retiros de dinero en las mismas condiciones y no había tenido inconvenientes. Mala decisión. Al salir del banco, un compañero de trabajo, también vinculado a la empresa, llegó por él. Cuando se disponía a subir al vehículo, fue interceptado por un sujeto que lo intimidó con arma de fuego tipo revólver calibre 38 y le exigió que le entregara el dinero que acababa de retirar. Ante la amenaza y con miedo de que atentara contra su vida, entregó el dinero al presunto delincuente, quien huyó del lugar con los 37 millones y tomó rumbo desconocido. El afectado informó de lo ocurrido a las autoridades policiales. Al lugar acudieron uniformados de la policía e investigadores del CTI, de la Fiscalía, quienes lo orientaron para que presentara la respectiva denuncia. Las autoridades adelantaron las labores correspondientes para establecer quién fue el responsable del hurto y si hubo un seguimiento a la víctima después de salir del banco. 12:23 minutos. 12:23. En Puerto Caldas. Oiga, la noticia que tiene que ver con este sitio que pertenece a Pereira. Persiste la falta de agua en Puerto Caldas. Son alrededor de 500 familias que continúan afectadas. Y Aguas y Aguas prevé iniciar la normalización gradual del servicio mañana jueves, mientras avanza el cambio de 60 metros de tubería y la instalación de una nueva motobomba. Alrededor de 1,000 personas del corregimiento de Puerto Caldas en Pereira continúan afectadas por los problemas del suministro de agua. Oiga, son 1,000 personas. Estos problemas persisten desde el 22 de septiembre y mientras se ejecuta una intervención especializada en el pozo profundo que abastece esta localidad, la comunidad sigue recibiendo agua mediante carro tanques y otros sistemas alternos. El problema comenzó cuando la motobomba encargada de impulsar el agua se desprendió de la tubería y cayó al fondo del pozo, unos 65 metros de profundidad. Inicialmente Se intentó recuperar el equipo, pero durante los trabajos se encontró que la tubería que lo sostenía estaba fracturada y presentaba un avanzado deterioro. Una inspección posterior determinó que no era suficiente realizar reparaciones parciales. La solución requiere reemplazar completamente cerca de 60 metros de tubería de acero, además de instalar otra motobomba que el equipo de Aguas y Aguas asegura tener disponible. Para la intervención fueron adquiridos 10 tramos de tubería que llegaron desde Bogotá a Pereira y actualmente están siendo preparados en un taller especializado antes de su instalación. Si los trabajos avanzan de acuerdo con lo previsto, Aguas y Aguas estima que la normalización gradual del servicio podría comenzar a partir de las 8 de la noche de mañana jueves 8 de octubre. Mientras esto ocurre, el abastecimiento continúa mediante carro tanques. Hasta el último balance se habían realizado 238 viajes y suministrado 2.676 metros cúbicos de agua a diferentes sectores de Puerto Caldas. La contingencia también ha requerido apoyo de organismos de gestión de riesgo, bomberos y empresas de servicio público de otras ciudades. Además, en Cartago, las empresas municipales de Cartago facilitará una interconexión desde su sistema de acueducto hacia Puerto Caldas en el sector del puente del río La Vieja. Esta alternativa permitirá suministrar agua entre las 2 y las 4 de la mañana, principalmente para el sector San Isidro, sin afectar la operación de acueducto en Cartago. Sin embargo, y pese a las soluciones externas, la comunidad salió en las últimas horas, esto sucedió el domingo, en la vía Pereira y Cartago, a protestar y a pedir una solución definitiva, pues son muy, pero muy recurrentes las veces en las que el corregimiento se ve afectado sin tener suministro de agua. De hecho, indican que algunos sectores de manera permanente sufren con cortes de servicio e incluso varias zonas no tienen suministro de líquido a las 24 horas del día. Después de casi 2 semanas de afectaciones, la expectativa de las cerca de 500 familias está puesta ahora en lo que los trabajos permitan recuperar progresivamente el suministro de agua a partir de mañana jueves en las horas de la noche. 12:27.
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0: 12 del mediodía, 27 minutos, 12:27. La invitación de parte de la Cooperativa de Cafetaleros del Norte del Valle para todos los asociados. La Café Norte invita a participar en el taller para caficultores, un espacio de capacitación pensando en fortalecer nuestros conocimientos y contribuir a una caficultura más sana, segura y productiva. Los temas que se van a abordar son manejo integrado de plagas y enfermedades, procedimientos de emergencia, uso adecuado de elementos de protección personal. Esto será este sábado 10 de octubre a las 9 de la mañana en la Casa de la Cultura, esto en el municipio del Águila. Su participación es muy importante. Esperamos para aprender, compartir experiencias y seguir fortaleciendo la caficultura. Esto es una invitación entonces para este sábado, este fin de semana, sábado 10 de octubre. Bueno, el sábado 9 de la mañana, 10 de octubre, en la Casa de la Cultura del municipio del Águila. 9 de la mañana, sábado 10 de octubre, a los caficultores de la región. 12:29, vamos llegando al final de las noticias y la invitación es para en unos minutos disfrutar de Sopa y Seco. A los oyentes, todos los oyentes, una feliz tarde. 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

0: Bueno, iniciamos Sopa y Seco.
1: De sopa yo quiero.
0: Y vamos con los oyentes que inicialmente vamos a sacar un bloque grande de mensajes de texto. ¿Qué es lo que está pasando? Que siempre saco llamadas telefónicas y son las mismas personas. Entonces ellos están saliendo de primero y estamos dejando de último es a los que también envían mensaje. Entonces vamos a hacer una rotación de oyentes. Empezamos con los que nos han dejado mensaje para que así haya una equidad en la participación. Dice, para Sopa y Seco, un saludo para todos, gracias, bendiciones. Efraín Patiño, el cantante, Sopa y Seco.
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3: Calito Roja, Sopa y Seco, con el cantante El Águila Valle, Calito Roja de Sopa. A ver, me colocó un temita, Mi Ideal, de Julio Aramillo. Y de Seco, uno bailable, de Paloma Ajena. Y bueno, saluditos ahí para ustedes de la mesa de trabajo, para doña Gorrina, para don Gerardo, para Lucy, la Unión, y para toda esa linda maya bianca. Un canto rojas, como sigan invitas. Y mi número es 320-317-2201, con el cantante, el Águila Valle, con sintonía, con el cantante, el Águila Valle.
0: Gracias, otro oyente.
4: Juan Carlitos, muy buenas tardes.
0: Sí, sí.
4: Habla Héctor, desde Pereira.
0: A ver, Héctor.
4: Para participar en la sopita, don Carlos.
0: Sí, señor.
4: Viva mi soltería. Viva mi soltería de Nelson Gómez. Que tenga una buena tarde, don Carlos. Muchísimas gracias, le agradezco.
0: Gracias.
5: Janet. Muy buenas tardes, Carlitos, para saludarlo y desearle que se encuentre muy bien con el Vallanet de la Unión Valle. Uh-huh. Para si me hace el favor, quisiera escuchar una cancioncita del Combo Millonario que se llama Triste Navidad y una de Castañeda y Álvarez que se llama Regalo de Navidad. Y un saludito para mis hermanos Norbey, Javier Gallego, mi sobrino Joanny. El saludito para José Alirio Rodríguez, Ramón y Marquito Centoro, para Chucho en Ayunas, Johnny Flores, para Juan en el Parque Industrial y para todos los oyentes. Y Carlitos, muchas gracias, que Dios lo bendiga. Radio Role 840, conmigo cuenta.
0: Gracias.
6: Buenas tardes, don Carlitos, aquí estamos en la arenera.
0: Sí.
6: Con mi esposo Raúl, escuchando Sopa y Seco.
0: A ver, Janet.
6: De Sopita Quiero, de Antonio Aguilar, Tristes Recuerdos. Se fue la mañana, con tanto trabajo.
0: ¿Yes? Mediodía. Salgo presurosa.
6: Era mediodía, salgo presurosa. Me voy al encuentro.
0: No es nada casual. ¿Por qué le corta el sonido a la persona que está llamando?
6: No es nada casual. Porque aquí hay de todo y vamos a almorzar. Para saludarlos a todas y a todos los que escuchan Robledo 840, que conmigo cuenta.
0: Gracias. Bendiciones, María Georgina.
7: Buenas tardes, Carlitos. Le habla María Georgina Zapata de por aquí el Águila Valle para participar en Sopa y Seco. Carlitos, de Sopa quiero de Los Pamperos, Amanecí Bebiendo. Y de Seco quiero desde que te conocí, de Darío Gómez. Un cordial saludo para ti, para todos los que laboran allá, para todos los fieles oyentes. Con Robledo 840, conmigo cuenta. Mil gracias.
0: Bueno, vamos ya con... vamos a sacar dos llamadas y dos oyentes de WhatsApp. A ver, vamos con la primera llamada. Buenas tardes, Sopa y Seco.
8: Buenas tardes, Carlitos. ¿Qué tal? ¿Cómo le acaba ir en esta hora de la tarde en buen programa de Sopa y Seco?
0: La canción, don Gerardo.
8: Carlitos, hombre, me encantaría que me colocara un disquito por el dueto Relación Otro Día Sin Ti.
0: Otro Día Sin Ti.
8: Y también me gustaría por Antonio Aguilar, me gustaría Gabino Barrera. Y un saludito ahí tan amable, un momentico ahí para saludar a una familia muy querida por acá en el sector de Cajones. Esto es una vereda del municipio de Argelia. La familia Isaza, a don Jesús, a su señora esposa, a toda su familia. Y también por acá tenemos un maestro de construcción. Un saludo para él muy cordial. Que el señor lo acompañe a usted, a todos nuestros fieles y queridos oyentes. Muy amable.
0: Claro, con mucho gusto, otro oyente.
8: Bueno, muchas gracias, Carlitos.
0: De teléfono, buenas tardes, Sopa y Seco. Sopa y Seco. Bueno, por acá vamos por esta otra línea. Buenas tardes, Sopa y Seco. Nacho, lo escuché por ahí a Nacho, me pareció. Nacho.
9: Carlos, buenas tardes, ¿cómo está?
0: ¿Cómo está Nacho en las mangas? Bien pueda.
9: Muy bien, gloria a Dios, don Carlos. Para una canción.
0: ¿Cuál será?
9: De Sánchez y Gómez.
0: Sánchez y Gómez.
9: Murió mi madre.
0: Murió mi madre.
9: Don Carlos, buenas tardes, un abrazo.
0: Hola, Nacho, con mucho gusto.
9: Gracias.
0: Buen sol y buena agua para los cultivos, para ustedes los cultivadores. Otro oyente, vamos con estos mensajes. No, pero tengo una llamada por aquí. Buenas tardes, Sopa y Seco.
10: Buenas tardes, don Carlos, ¿cómo está?
0: Sí, señor, bien pueda. ¿Con quién hablamos?
10: Con Goar Gómez.
0: Señor Goar, ¿qué le servimos al señor Goar?
10: Solo para ti de los cuyos.
0: ¿Solo?
10: Para ti de los cuyos.
0: Solo para ti de los cuyos, sí.
10: Bueno, muchas gracias, don Carlos.
0: Bueno, don señor Goar, vamos nuevamente entonces con los oyentes que nos dejan mensaje. Esperan un momentico las personas que nos están llamando. Le vamos a dar un tiempito para que los oyentes que nos han dejado mensaje también participen. María Georgina, ¿ya la habíamos escuchado o no? No. María Georgina.
7: María Georgina Zapata, por aquí en la Aguilavalle, para participar en Sopa y Seco. Carlitos, de Sopa quiero de los Pamperos, Amanecí Bebiendo, y de Seco.
0: Es que no dejan, ¿sí ven? Amanecí Bebiendo.
7: Quiero desde que te conocí, de Darío Gómez, sí. Un cordial saludo para ti, para todos los que laboran allá, para todos los fieles oyentes, con Robledo 840, conmigo cuenta mi gracia.
0: Amanecí Bebiendo y desde que te conocí, otro oyente, antes de irnos con la siguiente llamada.
11: Carlitos, muy buenas tardes, sí, reportando sintonía del Cóndor desde la finca El Paraíso, sí. Para participar en Sopa y Seco. Para que me regales por Darío Gómez, sí. Y los legendarios, hasta hoy supe de ti, ese lo quiero escuchar de Sopa. Sí. Y para que me regale de Seco por Darío Gómez, el rey.
0: Sí.
11: Del despecho, mejor es que te marches. Y un saludo para María Victoria en la puerta de Anselmo Nuevo, Mel Vallane Gallego en la Unión, y al locutor de Argelia, don Gerardo Rodríguez.
0: Gracias, 12:40 minutos. Vamos con los oyentes en directo, los que marcan. A ver, buenas tardes, Sopa y Seco.
12: Buenas tardes, don Carlos, ¿cómo está?
0: ¿Con quién hablamos?
12: Habla con el que pasó la misma.
0: A ver, la misma, bien pueda la misma.
13: Buenas tardes, ¿cómo está?
0: A ver, bien pueda. ¿De dónde es que me llama la misma? Cuénteme, refresquemela.
13: De Alcalá.
0: Desde los lados de Alcalá, la misma, bien pueda.
13: A ver si usted me hace un favor y me pone usted, mira, es tan amable.
0: Sí.
13: Gali Galeano, miedo del olvido. Y la entrega inmediata.
0: ¿Miedo del olvido?
13: Sí, señor.
0: Ajá.
13: De Gali Galeano.
0: Y la entrega
13: inmediata.
0: La entrega inmediata.
13: Uh-huh. Eso es que no sé quién canta.
0: La sonora dinamita, la entrega inmediata. Bueno, con mucho gusto.
13: Ah, bueno, Carlos, muchas gracias. Que tenga una feliz tarde, muy amable.
0: Otro oyente que va por teléfono. Buenas tardes.
14: Sí, hola.
0: Sí.
14: Hola, buenas tardes, Carlitos, ¿qué tal?
0: Muy bien, le escuchamos.
14: Bueno, Carlitos, Desengaño.
0: Desengaño, a ver.
14: Evelio Marín.
0: Desengaño de Evelio.
14: Eso, y El Tronante.
0: El Tronante.
14: Joaquín Bedoya.
0: Joaquín Bedoya,
14: parranditas. Y vámonos con el saludito de Luis Alfonso.
0: Luisa. Alcalá. Sí, señor.
14: Álvaro Tobón, Anel Robles y José Adán en Patio Bonito. Y sí. Buena tarde, Carlitos.
0: Bueno, con mucho gusto.
14: Gracias,
0: Ben. Otro oyente que escuchamos a continuación. Vamos a ver de quién se trata. Buenas tardes, Sopa y Seco.
15: Hola, Carlitos.
0: Sí.
15: ¿Cómo estás?
0: Bien, doña Esther, bien pueda. Sopa y Seco, ¿qué le servimos?
15: Me pone uno de El Caballero Gaucho, ¿cuál es que era?
0: Sí.
15: Y necesito que se me hace el favor. Y me le podía decir a Chucho en ayunas que se me podía dar el teléfono. Que sí. Es para la viejita.
0: ¿Que es para la qué?
15: Para la vea.
0: ¿A Chucho en ayunas?
15: A él se le embolató.
0: ¿La qué?
15: La oveja.
0: ¿La qué?
15: La oveja.
0: ¿La abeja?
15: Sí.
0: ¿Se le embolató la abeja?
15: Ah. Se le embolató el teléfono a Chucho.
0: Ah, de la abeja, el teléfono de la abeja.
15: Sí, que para que se lo podía dar, que no lo ha podido saludar.
0: Ah, bueno, entonces Chucho, no, yo es que la llame. Él tiene el teléfono suyo, doña Esther.
15: No, yo no creo.
0: Ah, bueno, pero primero todo tiene que pedirle permiso a la Cochochoy para que no le peguen una revolca.
15: Yo no sé quién será Chochochoy.
0: La Chochochoy es la mujer de Chucho en ayunas.
15: Bueno, unos saluditos para Gerardo, el señor de Palestina,
0: sí.
15: Don Iván, me da para la Bejita y la mamá,
0: sí.
15: Don, este señor Don Alirio,
0: sí.
15: Y Gloria, la de la cabaña, que la recuerdo mucho, para Víctor.
0: Bueno, listo, con mucho gusto, Esther, donde Esther, ahí pasaba doña Esther.
15: Bueno, señor.
0: Nuevamente, gracias. Vamos con los oyentes del WhatsApp. Hola.
16: Carlito, hola, buenas tardes.
0: ¿Cómo le va? ¿Cómo le va?
16: Participar.
0: ¿Participar en qué? En
16: Sopa y Seco.
0: Sí.
16: Por favor, y me regalé de sopita, me regala el ciclón.
0: El ciclón.
16: Y de sequito me regala mi alfajor el minero. Muchas gracias, Dios los bendiga. Feliz tarde.
0: Otro oyente por el WhatsApp. Buenas tardes. Buenas tardes.
17: Carlito Rodas, muy buenas tardes. Te habla Nilsa, que de Colombia.
0: Nilsa.
17: Contenta con esa programación tan bella. Carlitos, Dios te bendiga y muchas gracias por tu compañía. Que Dios te dé mucha vida y salud. Y que nos siga alegrando el día, porque no es la mañana, es el día, Carlitos, con esas lindas melodías, con su atención prestada, muchas gracias.
0: Con los
17: Carlitos,
0: picantes.
17: Si eres tan amable de colocarme por Gali Galeano,
0: Gali Galeano, sí.
17: Galeano, Los Amantes, quiero escucharme esa linda melodía, Carlitos, un abracito, Dios te bendiga, 840 conmigo cuenta.
0: Ave María, qué lindo mensaje nos deja la gente. A ver, tenemos llamada desde Quimbaya. Buenas tardes.
18: Buenas tardes, don Carlos, ¿cómo me le va?
0: Bien.
18: Que eso es un goce, hermano.
0: ¿Por qué?
18: No. Oiga, don Carlitos, una, sí, canción, Esperando el 24, de José Abedoya.
0: Esperando el 24.
18: Eso, y una más viejita de Joselito de España, me pone La Campanera, que hace días que no la oigo.
0: ¿No es Campirana o Campanera?
18: No, esa es Campanera, es de Joselito, Campirana es de las hermanas.
0: Ah.
18: Oiga.
0: Campanera, Joselito, sí.
18: No, hombre, por Dios, hombre, con el chococoy de este, Chucho en ayunas. Oiga, un saludo a don Alirio, pues.
0: Sí.
18: Bueno, y buena tarde.
0: Oiga, Esther no sabía quién era la Cochochoy, y ella es muy enojona.
18: Se puede estar complicando la cosa.
0: Se puede estar complicando, sí.
18: No me lo haría, no me la arriesgue a ver si le cojo un par de pichones.
0: Bueno, oh. Bueno, don Aurelio, otro oyente, dos llamaditas aquí. Bueno, buenas tardes, Sopa y Seco. ¿Cómo están, amigo?
19: Ya en esta camada se habla con Dubán.
0: Ve, Dubán, hombre, en Pereira, hombre, que se había hecho Dubán. Dubán.
19: Y es de Pereira, del barrio Santa Elena. ¿Cómo me le acaba de ir, cuñado?
0: Bien. Ahí le vamos, oiga, bien, oiga, sí.
19: Oiga, Carlitos, por, sí, favor.
0: Uh-huh.
19: A mí me pone el adiós uno y la despedida.
0: El adiós, pero el tango, porque hay un adiós de Tony. Sí,
19: el tango.
0: Ah, tango, listo, tango. Y
19: el adiós.
0: ¿Y la otra cómo se llama? La despedida.
19: La despedida de Daniel.
0: ¿De Daniel? Ah, de Daniel Santo.
19: Sí, la despedida de Daniel y el adiós.
0: Eso. Vengo,
19: bueno,
0: a decirle adiós.
19: Feliz tarde, le deseo a usted y a toda esa gallada que mantiene ahí en la oficina esperando todos esos muñecos.
0: Claro, bueno,
19: hasta luego, mil gracias.
0: Un abrazo. Vengo a decirle adiós a los muchachos. Ese es cierto. Hola, otro oyente, buenas tardes.
20: Buenas tardes, Carlitos.
0: ¿Cómo le va? Bien, pues, siéntese.
20: No, Chucho, en ayuna no ha llamado, Horto.
0: No ha llamado, no, quién sabe, la Cochochoy lo tiene, ¿sí?, investigando quién es la doña Esterla del ombligo verde.
20: Sí, se van a embalar ahí con...
0: Bueno.
20: Va a sentarme por aquí a un lado de don Alirio, de Aurelio, Beto, haga ya.
0: Bien, pueda.
20: A que me... Uno de Fernando Urbano, entre el amor y el trago.
0: entre el amor y el trago.
20: Y de seco, uno de Freddy Burbano, que es bohemio.
0: Sí, ¿cómo se llama? Bohemio.
20: Y de Freddy Burbano.
0: De Freddy Burbano, claro, con mucho gusto.
20: Bueno, Carlito, un saludo para don Alirio, para Chucho en ayunas, y acá en Pationito saludemos a Timosto, Cleaduan Triviño.
0: Ajá.
20: Bueno, todo hasta allá acá en Pationito, Carlitos, que Dios lo bendiga.
0: Bueno. Listo, con mucho gusto, el amigo. Por aquí llega los amigos. Estos son los amigos gregorianos que nos tienen un mensaje. Solamente 2 minutos y volvemos con Sopa y Seco.

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1: Te damos la hora en Roble 840 conmigo, pues.
2: Son las 12
3: y 50 minutos.
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2: Te damos la hora en Roble 840, conmigo cuenta.
3: Son las 12:59. 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
3: Retomamos Sopa y Seco para irnos con los oyentes nuevamente. 315-592-1695. A ver, tenemos más mensajes y llamadas. Vamos, dos y dos. Dos llamadas, dos mensajes. Empezamos con las llamadas. A ver, Sopa y Seco, bien pueda, ¿de dónde lo llama?
4: Buenas tardes, Galicia, llamo de Toro con Ramón.
3: Ramón, bien pueda, Ramón.
4: Ahorita colocando Nori y Nora.
3: Nori no.
4: Sí, Nori.
3: Ah, no, Nora y Nori.
4: Nora y Nori, sí.
3: Carlitos, sí, sí. Con mucho gusto.
4: Un saludito para allá, ¿no, Carlitos?
3: A ver.
4: Y te las hacen el dobio, me hacían el gallego, en Amunón, y Jofialillo, y ustedes en hacer trabajo, Carlitos, muchas gracias.
3: A Peter Alzate, el gran comunicador del dobio.
4: El hombre, hermano.
3: Ah,
4: no se puede dejar por fuera.
3: Claro, Peter Alzate, el gran comunicador. Lo seguimos también en redes sociales. Un abrazo.
4: Bueno, igualmente, bueno.
3: Sopa y Seco, una cuatro minutos.
5: Carlitos Rodas, muy buenas tardes. Habla con el Samario de Calarcá.
3: Samario.
5: Carlitos, uh-huh. Yo quisiera escuchar de Sopa, Pidiendo Amor del Caballero Gaucho, y de Seco, Se Fue Una Mañana de los Solitarios. Carlito Rodos, que pasen muy buena tarde. Muchas gracias.
3: Se Fue Una Mañana de los Solitarios. Con mucho gusto, otro oyente. Buenas tardes, Sopa y Seco.
6: Muy buenas tardes, señores de Radio Robledo. Habla Aurora Castaño, acá en la vereda del Sande. Quiero participar en Sopa y Seco. Quiero escuchar Mi Negro Dolor del Charrito Negro.
3: Sí, Mi Negro Dolor del Charrito Negro. ¿Y cuál es la otra?
6: El binomio de Bohemio Sin Suerte de Luis Alberto Posada. Muchas gracias por la atención puesta. Que Dios los bendiga.
3: Bohemio Sin Suerte de Posada. Hola.
7: Buenas tardes.
3: Sí, buenas tardes.
7: ¿Cómo está?
3: Muy bien. La sopita bien, y el sequito. Usted. La sopita y el sequito. ¿Cuál es?
7: Habla Socorro de la variante para sopita. Por Dios no te mueras. Madrecita mía, por Dios no te mueras. No lees el título.
3: Ay. Madrecita muera por fin. ¿No será regalo de un hijo? De Yolanda del Río.
7: Puede ser ese.
3: Yolanda del Río. Regalo de un hijo, bueno.
7: Muchísimas gracias, muy amable, señor locutor, un feliz día.
3: Igualmente, otro oyente, buenas tardes.
8: Muy buenas tardes, señor Carlos.
3: ¿Cómo está?
8: Para reportar sintonía desde aquí, Galicia Baja, Nicolás López.
3: A ver, Nicolás.
8: Para saludarlo y enviar.

0: estás llorando mi pena de los relicarios.
1: Ah, es otro.
0: Llorando mi pena de los relicarios.
1: Llorando mi pena.
0: Sí, Carlitos, y me coloca una sopita ahí.
1: A ver.
0: No me olvides así de Fernando Calle.
1: No me olvides así. Listo.
0: Un saludo para usted y la monita. Y para mi niña y para la familia 840 y para Abel y Marquitos.
1: Con Carlitos, mucho gusto.
0: Si un mensajito, no lo lea.
1: Bueno, vale, vale.
0: Bueno, Carlitos, Dios lo guarde.
1: Un abrazo.
2: Carlitos, una sopita y pues vamos a desempolvar esa cancioncita, el bizcocho de mi novia, de los mineros. Vamos a saludar con esta cancioncita al popular Chucho en ayunas, hombre. ¿Qué pasa pues que Chucho en ayunas? Bueno, pa. Bueno, Carlitos, bendiciones y saluditos a Alonso Moreno allá, hombre, que está pegado de un palo de yuca.
1: Está pegado.
2: Bendiciones.
3: Está pegado.
1: Listo, con mucho gusto. Buenas tardes, Sopa y Seco.
4: Muy buenas tardes, Sopa y Seco. Esto es lo mismo para colocar a modo oculto de sopa. Y de Seco, el indio en Vera, pasó a mis hijos. Dice que Alejandra, tu dona y Julita, tiene a mi esposo, Julio César, acá en el barrio Ciudad, en Los Ángeles, a toda mi familia. El barrio de la Reina, a Don Antonio, Leona, a Lomari, pasó a Marta, a Lola, en el barrio de Limón, a Mara, a Arela, y a todos los grupos que me escuchan en Sopa y Seco. Eso es lo mejor,
1: tío. Eso es lo que hay, eso es lo que hay, Sopa y Seco. Buenas tardes, Sopa y Seco. Sopa y Seco, buenas tardes. Por este lado. Muy
5: buenas tardes, aquí para la sintonía de Sopa y Seco. Sí, se vino la lluvia, gracias a Dios.
1: ¿Lluvia?
5: Don Carlos, ¿dónde? Para una cancioncita, Festival de Porros y la matica de Lisandro Mesa. Muchas gracias.
1: Festival de Porros y la matica. Bueno. Aquí el porro se le llama a un ritmo, el porro. Pero en España porro es marihuana. A ver, buenas, ¿cómo está?
6: Buenas tardes, ¿cómo está?
1: ¿Cómo le va, hombre, el amigo?
6: Bien, gracias a Dios. Carlito, a ver si me da el favor y me coloca esa cancioncita Pedro Machete.
1: ¿Pedro Machete? Sí,
6: Pedro Machete. Uh-huh. Un saludito para ese patirrajado de Johnny Balboa. Para Josecito en Balboa
1: también,
6: y Pelo de Gato en Balboa,
1: y a Pelo de Gato,
6: y para ustedes la vez de trabajo, Dios los bendiga.
1: Bueno, está nublado, muchas gracias. Llueve, aquí aparece que llueve por algunos lados de Pereira. En Armenia está nubladito, Manizales está nublado, Cali está nublado. Ah, llovizna también en Cali, en algunos sectores en Cali, llovizna. Aquí en Cartago, mientras tanto, medio nublado. Está haciendo buen solecito. Sopa y Seco, es todo lo que hay. Buenas, don Luis.
7: Luis. Que se encuentre muy bien en la mesa de trabajo. Hablo sí, con Luis de Santalli.
1: A ver, Luis.
7: Carlito, de sopa me pone Heridas de Amor, de los dominicanos. Saluditos a Gerardo, a Gloria, a Patricia, a Marta, a Tintín y a la cantante. ¿Tú sabes cuál es la cantante?
1: Soy la cantante.
7: Bueno, y saludito a todos y a todas, que no se quede ninguno sin saludar. Carlitos, que tenga una buena tarde, que Dios lo bendiga, pues, Carlitos.
1: Igualmente, 1:10, volvemos con la música en Sopa y Seco.

0: es la una
1: con 13 minutos.
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0: Es la 1:41.
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3: Es la 1:50. 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
1: Es la una
2: con 56 minutos.
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0: Dos de la tarde con cinco minutos, dos de la tarde cinco. Retomamos nuevamente los pedidos que tenemos aquí de la gran, inmensa audiencia de Sopa y Seco. Llegan aquí los comensales, buenas.
1: Carlitos, buenas tardes. Para Sopa y Seco, para una sopita, hombre. No me olvides así de Fernando Calle. Un saludo para Aurelio, para Marquitos, para Johnny aquí en Balboa, el culebrero Carlitos, y para ustedes y la monita en la mesa, y mi niña y la familia 840.
0: Gracias, Josecito. Buenas tardes, Sopa y Seco.
2: Buenas tardes, Carlitos.
0: Sí, don Luis Carlos, bien pues, Sopa y Seco.
2: Para participar en Sopa y Seco.
0: Sí, señor.
2: Ya lo habréme regalado usted, Mita.
0: A ver.
2: Cuando te acuerdes de mí, de Rosa Castilla.
0: Cuando te acuerdes de mí, sí.
2: Y pensarás en mí, el bailable de Nelson y sus estrellas.
0: Pensarás en mí. ¿De Nelson y sus estrellas?
2: Sí, me parece que es de él.
0: ¿Cómo dice pensarás en mí? O pensando en ti. Yo sé que tú, mi amor, no podrás olvidar. ¿Será ese?
2: Creo.
0: Porque de Nelson y sus estrellas no tengo yo ese... Que diga una canción, pensarás en mí, ¿cuál será? ¿Cómo dice?
2: No me acuerdo, pero pues me acuerdo del título.
0: Pensando en ti, ¿no será? ¿No le suena?
2: Señor.
0: ¿Ah?

0: también sopa y seco.
1: Uh-huh.
0: Te necesito de Fernando Calle.
1: Ah.
0: Señora bonita de Leo Marín.
1: Bueno, con mucho gusto.
0: Gracias, feliz tarde.
1: Doña Gloria, bien pueda, sopa y seco.
2: Buenas tardes, ¿para qué me saluda?
1: Espera, tico, doña Gloria, yo le bajo aquí el tema de don Luis Carlos y nos vamos con su pedido. ¿Cómo dice doña Gloria?
2: Amigo, buenas tardes, déjeme el saludito a don Héctor. Señor Luisito, buenas tardes, para que me salude a don Héctor con el disco por tu cumpleaños.
1: Bueno, con mucho gusto.
2: Que Señor lo bendiga, Carlito.
1: Otro oyente.
3: Buenas tardes, Carlito, para participar en Sopa y Seco, únicamente con el seguito. Reminiscencia de Julio Jaramillo. Y aquí Anselma, cielo. Muchas gracias, Dios lo bendiga.
1: Reminiscencia.
3: Va a llover.
1: Aguacero de mayo que va a caer. No es de mayo, es de octubre. ¿Dónde está lloviendo? En Pereira. Llueve en Manizales, llueve en Cali. En Armenia todavía no llueve y en Cartago tampoco, pero va a llover.
4: Carlitos, buenas tardes para participar en su País Seco con el paisaje Cairo, con las canciones Relicario Eso, el binomio de oro.
1: Uh-huh.
4: Y Si Tú Te Vas. Saludo muy especial, Carlitos. Si Tú Te Vas de Camilo Sesto. Saludo muy especial. Por aquí acaba de caer un aguacero grande, Carlitos. Buena tarde.
1: Llovió en el Cairo, entonces. Muchas gracias. Buenas tardes, su País Seco.
5: Don
1: Carlitos. Sí, cuéntelo.
5: Habla Ricardo de Chinchiná.
1: Ricardo Chinchiná, chance, bien pueda, Ricardo.
5: Carlitos, a ver si se me ponía una cancioncita de sopa y seco, unas dos cancioncitas.
1: ¿Cómo llama Ricardo, bien pueda?
5: Una Ojitos Verdes es de un grupo. El dueto de las palomas, Ojitos Verdes. Y el dueto América, Pelea de Gallos. Del dueto América y Ojitos Verdes del dueto de las palomas.
1: Listo, con mucho gusto.
5: Muchas gracias, Carlitos.
1: Vale. Un abrazo para la gente.
5: Ya va a largar un aguacero.
1: También.
5: Ya está empezando a caer agüita.
1: Las primeras gotas.
5: Y en la mañana cayó un aguacero acá en este cafetal, estamos ya todos mojados.
1: Eso, decían que no llovía y vea que sí está cayendo agüita. Gracias.
6: Bueno, Carlitos, muy buenas tardes, reportando sintonía de Pandierrucar, Vera de Toro.
1: Sí, señor.
6: Para saludo a Juan Osorio y familia.
1: Ajá.
6: Con los dos temitas, porque te quiero, te apoyo y la arruinado de Gilardo Montoya. Muchas gracias.
1: Porque te quiero, te acorrio, pero no le entendí la última canción, ¿cómo se llama?
6: Con los dos temitas, porque te quiero, te apoyo y el afinado de Gilardo Montoya. Muchas gracias.
1: El afinado, bueno.
7: Don Carlitos, ¿qué más? Que cuente, bueno, espero que se encuentre bien. Carlitos,
1: bien.
7: Un saludo muy especial para María Eugenia, don Javier.
1: Para Marucha.
7: Para Marina.
1: Ajá.
7: Acá en la verdad dispensa.
1: Sí.
7: Con un temita, Si Libre Fuera. Muchas gracias.
1: Si Libre Fuera.
7: Otro temita, pues, ya que se me ha olvidado haberle dicho cuál era el otro tema porque se me pasó por lo alto.
1: ¿Y cómo se llama?
7: Orgullo de Hombre, por los Relicarios, creo yo. Y si no me lo coloca, de quien se sea.
1: Orgullo de Hombre, me dice.
7: Ah, Carlito, Orgullo de Hombre es por el Charrito Negro.
1: Ah, Charrito. Charrito Negro, Listo, con mucho gusto. ¿Dónde llueve? Buenas tardes, sopa y seco.
8: Carlito, muy buenas tardes. Habla John desde el municipio de El Alcázar. Carlitos.
1: Sí, señor
8: John. Para pedirle un favor bien grande, si me regala dos temitas, El Mecedor y El Pegado de Johnny Rivera, si me hace el grande favor, Carlitos.
1: Claro, con mucho gusto.
8: Un saludo muy especial para todos los oyentes de Radio Robledo 840 que conmigo cuenta. Muchas gracias, Carlitos.
1: Un abrazo. Un abrazo.
9: Don Carlos, muy buenas tardes. Reportando sintonía de la Tierra de San Pablo
1: para
9: participar en Sopa y Seco. Quiero escuchar la mera sopita del dueto Revelación. Dos piedras y una cruz. Que tenga buena tarde y medio de paz.
1: Dos piedras y una cruz. También lo pidieron ayer. Otra vez lo quieren repetir. Buenas tardes, Sopa y Seco.
10: Don Carlos, muy buenas tardes.
1: ¿Cómo le va? Bien pueda.
10: Estoy muy triste aquí en Antilla porque se no me puso el disco de Calambombo, hermano.
1: ¿Cuál es el de Calambombo? ¿Cuál es?
10: El jornalero.
1: Lo hemos colocado ayer, antier, pero yo no sé qué pasa que no lo oí.

0: Hombre, ¿qué pasa con jornalero?
1: Pero ¿cuál es el jornalero que usted me pide? ¿Será que yo estoy colocando otro jornalero? ¿Cuál es el jornalero que usted dice? Cuénteme. El
2: jornalero de Pepe Aguirre.
1: Jornalero, ¿y usted no lo escuchó ayer?
2: Ayer, entonces... Yo ayer no vi.
1: Y lo pidieron. Y lo pidieron y sonó jornalero. Sino que me digan los oyentes si no escucharon este tema. Ayer lo sonó. Le ha sonado varias veces. Ya vamos a tener lo que... ¿Sabe por qué hay otro jornalero? ¡Óigalo, pues! ¡Este es el otro jornalero! ¿Dónde está Calamomo? ¿Dónde está? ¿Dónde está? Ese va a ser este, vea. ¿Sí o no? ¿Cómo?
2: Allá en San Pachi lo conocen como
1: Ráquira. A Ráquira. Bueno, sí, hoy le vamos a cambiar el jornalero porque sonó ayer para que no me repitan la programación. Entonces vamos con este jornalero, listo, con mucho gusto.
2: No, está bien, don Carlito, dale, pues, la buena lógica.
1: Bueno, un abrazo.

0: ¡Qué buena la música de diciembre, hombre! Octavio Mesa, que nos dejó tantas canciones. ¡Doña Hermilda!
1: Carlito, muy buenas tardes para hacerle un recorderis. Usted esta mañana, que yo le pedí una cancioncita, usted no me la colocó con la recochita, pues, ¿cuál? Que formamos con el calvo.
0: A ver, ¿cuál quiere?
1: Usted me hace el favor ahora y me la coloca si puede y la encuentra.
0: ¿Cómo llama?
1: Muchas gracias, Roblero. 840 conmigo cuenta.
0: Eso me encanta. Yo creo que va a ser el peluquín, ¿será?
2: Sí. Color Basquetal, León de Palestina, la colina iluminada, departamento de Caldas. Por aquí participando en Sope Seco, dame de un buen sequito, la fiesta fue para ti de Rodolfo, si es tan amable, Carlos Rodas. Saludemos a María Virginia Zapata y también saludemos a Johnny Balboa y a Josecito también, hombre, en Balboa. Carlos Rodas, chao, chao.
0: Bueno, con mucho gusto. Bueno, aquí ya me están pidiendo, oiga, ya quieren es que suene el este, bueno, vamos a dejarlo por sonar completo, vamos.

0: Para ahí estaba la mala música de Octavio Mesa. Bueno, ahí se complació el oyente. Bueno, vamos con más oyentes. Epa, dice Don Antonio. Buenas. Oiga, pues a ver, hombre, ¿quién llegó por acá? Ya casi vamos a tener el bus de los feos. A partir de noviembre, en las tardes de Robledo 840. Buenas. ¿A quién le saludamos por acá? ¿Cómo está?
1: Muchas gracias, don Carlos, para participar en el programa Sopa y Seco. Don Carlos, le habla Julián Escobar de la vereda del Roble. Don Carlos, me voy a poner un disco. Tus brazos me esperan, lo cantan las hermanas Padilla. De Sopa y de Seco, Tabernero Amigo, lo canta José A. Bedoya. Entonces, saludos a Quintina, a la Avestruz, a John Jairo, a Camilo, a don Iván en Palestina y a don Juan en el Parque Industrial. Muchas gracias, don Carlos, que pase una buena tarde. La de Robledo 840 conmigo, Cuen.
0: Hola, con mucho gusto. Vamos con don Cristóbal. Hombre, me estaba llamando don Cristóbal. Cristóbal, márqueme, que aquí internamente le vamos complaciendo. Las 2 de la tarde con 19 minutos, 2 de la tarde 19. Tranquilos, que si nos vamos hasta las 6 de la tarde nos vamos con música para mi pueblo.

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0: las 2 con 32 minutos.
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1: Le damos la hora en Roble 840, conmigo cuenta.
2: Son las 2 con 48 minutos. Aquí le tenemos sopa y seco.

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1: Son las 2.
2: 54 minutos.
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0: Estimadísimos oyentes, bendecido y maravilloso día de hoy, miércoles. Hoy tenemos 7 de octubre. Muchas personas que nos escuchan diariamente, que permiten que este programa siga al aire. 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
4: Las 3
5: con 21 minutos.
6: Tres de la tarde con 21 minutos. Nuevamente estamos ya con música para mi pueblo. Le cuento que tenemos tantos pedidos, y esto pasó también ayer, que yo he estado sirviendo puras sopitas. Y ya casi nos vamos a disponer a servir los secos para poder alcanzar, porque mucha gente se quedaba, eran las 6 de la tarde y sin sonarle las canciones como había pasado. Entonces hoy ya decidí de colocar únicamente sopas y los secos en unos instantes. Todavía no he terminado de servir las sopas, imagínese, de tantos pedidos musicales. Entonces los oyentes que les falta la canción, tranquilo, tengan paciencia, porque les va a sonar en el transcurso de la tarde. Hace poco nos dimos cuenta de una triste noticia, hombre, la muerte. Se murió Piero, el cantante, el de mi viejo, el de vez en cuando viene bien dormir, el de caminando por Caracas, el de si vos te vas. Se nos murió Piero, de más de 80 años. Qué triste noticia. Hola, cómo se va muriendo ya. Claro, cuando se llega a los 80 años, 80, 90, ya uno está es a punto de irse de este mundo. Entonces, la triste noticia es la partida de Piero. Vamos ahorita a sonar. ¿Qué canción quieren escuchar de Piero? Llegando llegaste, las cosas que pasan, si vos te vas, tengo la piel cansada de la tarde, de vez en cuando viene bien dormir, o mi viejo. Las canciones de Piero, para los que quieran recordarla, me dicen, y estaremos entonces rindiéndole un homenaje al gran Piero que se nos fue. Bueno, debo canciones y estoy pagando puro sopa y secos. Aquí está con Festival de Porros.

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0: Pedro Machete, Pedro Machete, la canción que escuchábamos. Llegó el momento de que hagamos el homenaje a Piero. Le cuento que entre las, dice aquí, alrededor de las 2 y 16 horas locales, pero la hora argentina. Hace poco, en todo caso, se conoció, hace creo que una hora, se dio a conocer la noticia de la muerte de Piero en Argentina, y mientras recorría pues todo el continente, apenas la noticia se dio a conocer aquí en Colombia. Piero de Benedettis falleció hace unas horas en el hospital italiano que queda en Buenos Aires, Argentina, tras permanecer internado algunos días debido a complicaciones de salud. La noticia dice que se acaba de publicar en todos los medios. Hoy tengo nublada la sonrisa, país de cielo, país de tiza, piden las paredes libertades, la calle espera, la gente sabe. Comenzaba la década de los 70 y la poesía de José Tcharskaski, y con la música y la voz de Piero, eran grandes llamados de atención entre los estereotipos de los jóvenes de esa época de pelo largo, de rebeldía. Piero encarnaba en aquellos años la canción protesta que se expresaba de manera absolutamente directa. No recalcaba en la poética folclórica como el de Nuevo Cancionero, como el de Leo Dan y el de Leonardo Fabio, no. Él era otro tipo de música, de mensaje, de protesta, pero siempre fue manso, tranquilo, como reza el título de su propia canción, para decir las cosas que pocos se animaron. Comer bien era muy raro, comer poco era normal, comer era subversivo. Para el señor militar entonaba en para el pueblo lo que es del pueblo, era una frase de la que decía Piero. Es un buen tipo, mi viejo, que anda solo y esperando. Tiene la tristeza larga de tanto venir andando, susurraba en la canción mi viejo. Letras con tono social explícito en la voz de un veinteañero que apenas abría la boca de generosa dentadura para lanzarlas como dardos. Obviamente eso le costó el exilio entre el año 1976 y 1981, la mayor parte de su tiempo que duró la última dictadura militar allá en Argentina. Piero, lo recordamos a Piero. Ya le hemos pedido a los oyentes qué canciones quieren escuchar de Piero. Rindámosle el homenaje a Piero, hacemos una pausita aquí. ¿Qué nos dicen los oyentes? Doña Gloria, ¿cómo está?
1: Carlito, póngame el disco Mi Viejo, del cantante que murió. Gracias, Carlito.
0: Mi Viejo es una de las canciones más recordadas de Piero. Carlos, otro que se fue, Piero Antonio Franco. Piero, me está diciendo es del mismo Piero. Por acá me pidieron otra de las canciones, Si Vos Te Vas, un homenaje a esta noticia que se dio a conocer hace poco. Hacemos una pausa, pasen la tumba entonces de Piero, lo recordamos. Gracias, Piero, por existir, gracias por dejarnos estas canciones tan lindas que en algún momento nosotros se la dedicamos a nuestros padres. ¿Quién no?

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0: regalo del radio y todo. Y
1: Bueno.
0: entonces le agradezco pero muy grande a usted, Carlitos, y a Dios.
1: Usted es de apellido González y su esposo don González. ¿Ustedes son primos o no?
0: No.
1: Ah, simplemente se
0: Él es,
1: conocieron.
0: sí, él es paisa y yo soy costeña.
1: Él es paisa y usted costeña. ¿Y hace cuánto viven por aquí?
0: 20 años.
1: Hace 20 años. ¿Dónde viven, doña
0: En
1: Delia?
0: la herradura, en la finca Villaluceli, Vía La Gelia.
1: En la herradura.
0: Sí, en la herradura.
1: En la herradura. Valientes. ¿Ustedes están contentos por allá?
0: Pues sí.
1: Sí, claro. ¿Y cómo le fue en el temblor?
0: Ah, ese temblor lo salimos para afuera y nos cogimos de la mano la hija mía que estaba ese día de visita
1: Sí.
0: y decimos a Dios lo que tú quieras, Señor, y ten misericordia de nosotros.
1: Y pero la casita no le pasó nada.
0: No.
1: Pero sí, es decir, la energía se le fue mucho tiempo.
0: Sí, como 2 semanas.
1: Como 2 semanas, ¿cómo le parece? Entonces, esa es la situación. Por eso los radios vienen para las personas que están en fincas, solitos por allá, y que imagínense, quedan en un momento dado incomunicados. ¿Y su esposo? Oiga, don Valerio, ¿cómo está?
2: Don Carlitos, pues muy bien, gracias a Dios, por lo menos con buena salud, con ánimo para trabajar y echar para adelante, hermano.
1: Echar para adelante,
2: Sí.
1: sí, hombre. Entonces los hijos suyos son González González.
2: González González, apellido, sí, señor.
1: Sí, esos sí son puros González.
2: Son puro González, sí, señor. Eso.
1: Bueno, muchas gracias.
2: Bueno, don Carlitos, muchas gracias a usted
1: Muy
2: y.
1: pronto estaremos ya en la emisora donde queda en la calle 10. Aquí estamos aquí en como.
2: Ah, si Dios permite, sí,
1: Aquí estamos
2: claro.
1: en una parte muy estrechita, hay calor, hay zancudos, hay un perro.
2: Ah, no, este pues, perro, pues es un guardián para usted aquí, imagine que lo cuida, el patrón.
0: Pues yo tengo que agradecerle mucho a Dios y a don Carlitos, porque eso no es fácil, de cambiarse uno así de un momento a otro, inesperado. Yo mejor dicho, yo le doy gracias a Dios y le digo a él que le dé fortaleza, porque un cambio así, imagínese.
1: Sí,
0: Hay
1: tocaba
0: que
1: tomar.
0: agradecerse, hay que agradecer agradecidos. Porque.
1: Sobre todo que nos tenga con vida Dios. Ya después uno
0: Sí.
1: soluciona los problemas como vayan, ¿cierto? Que se
0: Sí,
1: cayó esto,
0: porque.
1: que entonces hacemos esto y lo otro.
0: El estudio está un poquito estrecho y todo, pero imagínense ya acá, imagínense.
1: Estrechito y todo, pero aquí nos defendemos, ¿cierto? Es
0: Sí, ya
1: con.
0: pido arrinconaditos, pero vea.
1: Arrinconaditos.
0: Pero ¿sabe qué? Hay que agradecerle mucho a don Carlito, hay que agradecerle demasiado.
1: Ya, muchas gracias.
0: Sí.
1: Bueno, tenemos oyente en línea. ¿Cómo está? Buenas tardes.
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1: Oigan eso, estas son llamadas de Movistar para engramparlo a uno en más deudas. 4:11, 4:11. Por aquí me han pedido que si programamos Llegando, llegaste en el homenaje a Piero.

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0: y seguimos con esos maravillosos testimonios, esas maravillosas experiencias, y para mí es un orgullo tener caballeros en la línea telefónica, personas que hemos atendido en todo el Valle del Cauca. En esta oportunidad está conmigo Camilo, Camilo desde Tuluá. Camilo, bienvenido, y contémosle a la audiencia usted por qué se acercó al Centro Espiritual de José Gregorio Hernández. ¿Qué venía pasando en su vida?
1: Hola, sí, buenas tardes. Bueno, quiero dar mi testimonio porque pues soy muy agradecido con los hermanos, y pues sinceramente yo vengo a comentarles que yo tenía una enfermedad en la próstata. Estaba muy delicado, sinceramente yo soy una persona muy joven y pues he venido presentando unos síntomas que no me dejaban tranquilo. Uh-huh. Recurrí a los hermanos.
0: Sí.
1: Y pues ellos me dijeron que había una persona, que había como un maleficio, que tenía una mujer hacia mí.
0: Sí.
1: Y pues debido a eso, visité al hermano, él me fue consultando, me examinó, me trató, y pues hasta el momento, hasta el sol de hoy, me encuentro un poco más recuperado, más estable, con la cordura ya más al 100%.
0: Sí.
1: Y pues agradecerles por lo bonito que fueron conmigo, por ese trato, por esa buena energía que me transmitieron.
0: O sea, Camilo, esto que te pasaba en la próstata, esto que descubrimos que había en la próstata, no era un daño natural, o sea, no era una enfermedad natural. Aquí lo que había era un daño impuesto, algo que una mujer había deseado en ti, esa enfermedad. ¿Qué más afectó esa enfermedad, aparte de lo físico? ¿Qué más afectó en tu vida eso que te venía pasando?
1: Pues mira, yo sí me sentía un poco muy decaído, me sentía desesperado, quería como salir corriendo de los lugares, no encontraba como esa paz que yo venía como sintiendo en mí mismo, y pues recurrí al centro.
0: ¿Sí?
1: Y pues ya ellos ya me explicaron, me trataron, que por qué eran los motivos, por qué eran los bajones, y entonces claro, yo empecé a entender y empezamos con el tratamiento, y hasta ahora me siento un poco ya más recuperado.
0: Mucho mejor, Camilo. Ya para finalizar, yo quiero que usted le cuente a la audiencia que como usted, son personas jóvenes, son personas vitales, que de pronto por errores o consecuencias de la vida, de decisiones pasadas, se han visto afectados en el tema de la salud, en el tema económico, en todos los aspectos. ¿Usted qué les dice a esas personas? ¿Qué les recomienda hoy?
1: Hoy, pues yo les puedo recomendar que pues asistan acá al centro, si no ven como la aclaración de sus dudas. Pues sí, siempre es como buscar alguna persona, alguna ayuda que los haga avanzar y no retroceder en este camino.
0: Y todo gracias al Beato José Gregorio Hernández y a esa intersección tan maravillosa que tenemos nosotros. Camilo, yo de corazón le agradezco, muchísimas gracias por esa manifestación de ese milagro. Dios me lo bendiga y me lo acompañe.
1: Amén, muchas gracias, muchísimas gracias.
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2: Escucharon la voz clara de los milagros del Beato José Gregorio Hernández. El padre Gerardino Barrachini, postulador en causa del Beato José Gregorio Hernández, ofreció detalles sobre la aprobación del segundo milagro que fue agregado al Vaticano y esperaba la revisión para avanzar en el proceso de canonización. El milagro corresponde a un venezolano que reside en Estados Unidos, que tenía una condición bastante grave por el colapso de sus órganos blandos. Fue hasta el momento en que su familia y amigos comenzaron a invocar al Beato José Gregorio Hernández, y milagrosamente y sin ninguna explicación médica, empezó a haber mejorías inmediatas. Si usted quiere recibir el milagro, hoy es el momento. Los esperamos en un próximo segmento de Milagros.

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1: Gracias, Sol Ángel. 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
2: 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Y gracias a Dios y a ustedes, estoy ya totalmente mejorada, estoy con mi familia ya súper feliz, estoy gozando de una nueva vida gracias a ustedes, doctor.
1: Gloria a Dios, y su hijito también recibió el milagro porque él tenía problemas de demencia, ¿ya se curó?
2: Sí, señor, también, ya todo aquí está conmigo, ya es un niño feliz, un niño que está gozando de su niñez como tal, doctor.
1: ¿Está contento, hijo?
3: Sí.
1: ¿Muy feliz?
3: Sí.
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1: Bienvenidos todos y todos aquellos enfermos a este programa con Sol Ángel, quien les habla el doctor José Gregorio. Estaremos en un próximo segmento para darles a ustedes ese milagro verdadero, para entregarles en sus manos ese milagro verdadero.
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0: Las fases de la luna son fundamentales en la agricultura porque su fuerza gravitacional influye en el movimiento de la savia, la humedad del suelo y el crecimiento radicular o foliar de las plantas. Últimos días de la luna menguante, este sábado 10 de octubre, luna nueva. Vamos a conocer las prácticas favorables de esta luna. Primero, es el momento propicio para podar plantas y árboles enfermos a fin de que se regeneren bajo la influencia de la luna creciente. Segundo, se puede eliminar selectivamente la mezcla no deseada. En lo posible, con céspedón antes del cambio de luna para evitar que vuelvan a brotar. Tercero, el control de plagas es especialmente exitoso si se hace inmediatamente antes de la luna nueva. Prácticas no favorables. Primero, en los 3 días antes de la luna nueva y el mismo día de la luna nueva no se recomienda plantar o sembrar. Las plantas poco germinan, no enraizan y su desarrollo es muy lento. Segundo, no se deshierva en los días antes y después de la luna nueva, con el fin de no lastimar las plantas. Y vamos a conocer más de esta luna nueva, que será este sábado 10 de octubre en la agricultura.
1: Luna nueva. La influencia lunar hace posible que la savia se dirija hacia la base de la planta, concentrándose en la raíz. Es ideal para plantar legumbres, lechugas, acelgas, espinacas. Es tiempo para abonar, arar el suelo, ejercer control de plagas y enfermedades, preparar el sustrato para la siguiente siembra, en los viveros, para el trasplante de plántulas, para embolsado definitivo y deshierbado de adventicias. No debemos realizar corte de leña ni remover el estiércol.

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2: las 6. Con 24 minutos.
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Señor de infinito amor y de apacible semblanza. Postrado a tus pies de loto, quiero entregarte mi alma, cantando tus santos nombres, Hare Krishna, Hare Rama. ¡Viva la vida! En nombre de Dios.

0: las 6 y 57 minutos.
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